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en Brasil 2014. James Rodríguez anotó 6 goles en 5 partidos y se convirtió en el máximo goleador del Mundial. Ganó la Bota de Oro, ganó el premio al mejor gol y de paso se convirtió en el jugador más vendido del planeta ese verano. El Real Madrid pagó 80 millones de euros por él. Todo eso con 22 años. Todo eso con la camiseta de Colombia puesta.

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pone en la fase de grupos. Y desde el tiro libre, con un cobro raso e inteligente por debajo de la barrera, Juan Fernando Quintero anotó uno de los goles más ingeniosos del torneo. La FIFA lo eligió el segundo mejor gol del Mundial de Rusia 2018. Un colombiano en el primero en 2014. Un colombiano en el segundo en 2018. Colombia no ganó esos mundiales, pero dejó los dos goles más lindos.

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0: muchachones. Ay, ay, ay. Lindo, lindo, lindo. Vamos con la otra.
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Colombia nunca había estado en un mundial. Llegó a Chile en 1962, sin historia, sin favoritismo, sin que nadie los esperara. Perdieron 2 de 3 partidos, pero en el único que empataron, le marcaron 4 goles a la Unión Soviética, una de las mejores selecciones.

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1: Esta es la hora en Colombia, 6 de la mañana, 11 minutos. Muy buenos días a nuestra audiencia, les deseamos un feliz jueves, 11 de junio, año 2026. Sintonizas la radio de la Corporación Proyección Social, 88.1 FM, Guarne Estéreo. Sonando a través de la frecuencia en FM, igualmente también a través de nuestra señal internacional www.guarneestereo.com. Una jornada que inicia y la encomendamos al Padre Celestial. Le agradecemos la bendición de un nuevo día, el maravilloso regalo de la vida. Cada amanecer es un regalo del cielo, una oportunidad para empezar de nuevo y agradecer a Dios por su infinito amor. Despierte con pensamientos positivos. Recuerda que el resentimiento, la amargura y el odio te hacen daño a ti mismo. Así que perdona y sé libre. Esta es la franja crossover para la mañana del jueves. Gracias por madrugar a nuestra sintonía. Esta es Guarne Estéreo. Ya iniciando la temporada mundialista, Guarne Estéreo es mundial.

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1: El siguiente es el Boletín Informativo de la hora, gracias a comprar, gracias a Acatem Motos, 6:17 minutos. Información local. Iniciamos la jornada escolar extendida. Con gran entusiasmo se dio inicio a este importante proceso que beneficiará a más de 1,000 estudiantes en más de 12 sedes educativas de nuestro municipio, fortaleciendo su formación a través de espacios de aprendizaje en cultura, deporte, tecnología e inglés. Esta estrategia continúa generando oportunidades para el aprovechamiento del tiempo libre, el desarrollo de habilidades y el fortalecimiento de proyectos de vida de nuestros niños, niñas y jóvenes. Gracias a la administración por hacer posible este programa que sigue transformando la educación en nuestro territorio. Recuerde también en otras informaciones, si está buscando realizar sus prácticas profesionales, hay una importante convocatoria desde la administración municipal. Se están promoviendo espacios que fortalezcan la formación, la experiencia laboral y el crecimiento profesional de nuestros estudiantes. Usted puede postularse, conocer todos los requisitos a través del perfil oficial de la Alcaldía de Guarne. Para que tenga información en detalle, para que se pueda postular si desea realizar sus prácticas profesionales. Aproveche la convocatoria. Y atención, hoy se enciende la fiesta más grande del planeta, la fiesta del fútbol. Se acabó la espera. Hoy jueves 11 de junio arranca oficialmente la Copa Mundial de la FIFA 2026. Y la acción del Grupo A promete paralizar el continente desde el primer minuto. Recuerde la cartelera inaugural con los horarios 100% confirmados, adaptados para cada país. Puede consultarla a través de nuestra página en Facebook. El primer partido, México-Sudáfrica, es el partido inaugural. En el mítico Estadio Azteca se abre el telón en lo que será una jornada histórica. Recuerde que la ceremonia de apertura arranca una hora y media antes del compromiso. El segundo partido será Corea del Sur versus República Checa. Es el debut de la otra mitad del Grupo A, que también obviamente se vivirá con intensidad desde el estadio de Guadalajara. Recuerda que estos compañeros ya están en las diferentes sedes donde va a jugar la Selección Colombia, apoyando la tricolor, porque Guarne Estéreo es mundial. Muy atento, estaremos en transmisiones constantes a través de las redes sociales y también a través de nuestra señal en FM. 6 de la mañana, 20 minutos en Colombia.
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2: En el nombre del Padre, del Hijo y del Espíritu Santo, a esta hora de la mañana, que de hoy día, jueves 11 de junio, queremos darle la bienvenida a todas las personas que de alguna manera necesitan de una consulta de los servicios de la Hermandad Guadalupana. Mis queridos hermanos, la invitación es para aquel padre, para aquella madre que de alguna manera está sufriendo por el futuro de sus hijos. Sabemos de la tristeza, las lágrimas que han derramado de ver a sus hijos totalmente en el fracaso. Yo quiero saludar a toda la gente de aquí de Medellín, a toda la gente de Barbosa, de Girardota, de Copacabana, a toda la gente de Caldas, hombre de verdad, de Marinilla, mucha gente que nos escucha en el oriente antioqueño, desean una consulta de carácter personal, recordándoles que atendemos en Medellín y en Río Negro todos los días consultas privadas y personales. Allí, mis queridos hermanos, cuando la Hermandad Guadalupana interviene para tener cambios importantes en su vida, hombre, la vida cambia de todos aquellos que de alguna manera han contado con mala suerte. Lamentablemente, muchos problemas de salud, muchos problemas económicos, muchos problemas con sus parejas, con sus hijos, pero la Hermandad Guadalupana tiene las herramientas, tiene los conocimientos, el secreto, la ventaja de poder solucionar cualquier dificultad. Por ejemplo, si usted tiene su negocio y está pensando en cerrarlo, no lo haga antes de llegar a nuestra oficina y tráigame el poquito de tierra. Si usted de pronto, mi querido hermano, tiene su finca y últimamente lo único que le ve es pérdidas, gastos, hombre, no vaya a vender la finca antes de llegar a nuestra oficina, porque la verdad, mis queridos hermanos, nos hemos dado cuenta de tantas cosas maravillosas que suceden en la vida de cada quien, que hoy tiene usted la oportunidad de tener cambios importantes en su vida. Por eso yo le invito a esta hora de la mañana para que se acerquen a nuestra oficina, donde todos los días le vamos a devolver la felicidad. Yo sé que lamentablemente mucha gente que se siente bloqueada, muchas personas que hoy están prácticamente sufriendo y padeciendo porque fueron víctimas de un trabajo de maldad, personas que hoy viven totalmente en un mundo diferente, donde han perdido el horizonte y donde la realidad es una simple imaginación. Muchos padres han buscado en lugares equivocados las ayudas para sus hijos. Mucha gente que por internet busca en las páginas para poder encontrar la parte sentimental, la parte económica, la numerología. Muchas personas que buscan en internet y lamentablemente no conocen personalmente con quién están tratando. Y muchas personas han perdido su dinero. Por eso yo quiero que cada uno de ustedes reflexione a dónde ha ido, a quién ha visitado, qué le prometieron. Mire, yo no le voy a prometer a usted cosas que no le voy a cumplir, pero sí le garantizo que cuando llegue a nuestra oficina no va a tener necesidad de decirnos absolutamente nada, porque nosotros con solo mirar la palma de la mano, el iris de la vista, le vamos a hablar de su presente, de su pasado, de su futuro. Le voy a decir a usted quién le quiere, quién le engaña, aunque mucha gente le cuesta creer, pero la Hermandad Guadalupana tiene las herramientas para mostrar el rostro, la cara de su enemigo oculto. Chóquele a quien le choque, pésele a quien le pese, pero es la verdad, mis queridos hermanos, y aquí estamos, siempre dispuestos a ayudar a todas las personas que de alguna manera estén pasando por una necesidad. 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Yo quiero enviarle a esta hora de la mañana un saludo muy especial a doña Amparo. Ella nos escucha en una vereda de Don Matías y me dice: todas las mañanas escucho el programa, escucho los testimonios, la gente que llama por primera vez. Doña Amparo tiene un problema muy delicado de salud. Me dice que los médicos le detectaron una enfermedad terminal. Yo le digo que no se desanime. Hombre, muchas veces los médicos también se pueden equivocar. Lo único que debe de hacer, doña Amparo, como se lo dije por teléfono, tráigame la orina suya en ayunas. Y de esa manera vamos a descartar, porque cuando yo vi la fecha de nacimiento suya, doña Amparo, yo no vi ninguna enfermedad grave en el cuerpo suyo. Pero sí veo un bloqueo muy grande, que esto en la ciencia médica puede aparecer como una enfermedad delicada. Por eso yo le invito para que anote nuestro teléfono, no solamente a doña Amparo, que ya lo tiene. Hay mucha gente que de pronto está enferma, se está imaginando que la enfermedad es otra y resulta que es una energía negativa mucho más fácil de tratar, porque yo le garantizo que cuando usted llegue a nuestra oficina va a sentir un cambio importante en su vida. Por eso yo le invito para que anote nuestra dirección en Medellín, en Río Negro, y para que me visite mañana en San Pedro de los Milagros. 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Pero esta con la condición que en el balcón de nuestra oficina hemos colocado el altar de la Virgen de Guadalupe para que nadie me vaya a visitar a un lugar donde nosotros no pertenecemos. ¿Cuál es la línea telefónica? 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Hay otra persona, el señor Emiliano, me envía un mensaje de texto también desde aquí de Medellín, de Bello, especialmente de Bello. Me dice: maestro, tengo un negocio. Él me dice que tiene un negocio de productos, de una tienda. Me dice que es como un granero, pero que él le ampuerta de su negocio desde hace exactamente un mes, viene encontrando cosas raras, que él no me las dice por teléfono, pero sí les ha tomado fotos y me mandó fotos de cosas que no voy a decir al aire. Pero sí, don Emiliano está muy preocupado porque él dice que lo que ha encontrado huele a mortecina, a podrido, y que él sabe más o menos quién es la persona que le está haciendo el daño. Mire, yo le voy a decir a don Emiliano, como le he dicho a muchas personas, hombre, no juzguemos a nadie hasta no tener una certeza, porque es muy incómodo que una persona me venga a decir a mí que lamentablemente les están haciendo un trabajo de maldad tal persona hasta no verlo en un cristal con agua. Le garantizo que la ciencia médica no le va a mostrar en un cristal con agua la cara de su enemigo oculto. No, ninguna persona tiene la capacidad como la tenemos nosotros, la hermandad guadalupana, de decirle con nombre y apellido quién fue el que le hizo el daño. Le entregamos la numerología, porque a través de la fecha de nacimiento de cada persona, el año en que estamos, el día en que fue a nuestra oficina y el mes, usted va a tener un número de suerte lo más acertado posible para que usted pueda ganar. Usted ya ha escuchado los testimonios de cuántas personas han ganado, de cuántas hoy en día han tenido el éxito. Entonces, ¿qué debe de hacer? Vamos rápidamente a decirles a ustedes que usted también tiene derecho a triunfar. Aquí, por ejemplo, me dice también el señor Armando, me dice que él necesita la dirección de San Pedro de los Milagros porque va a llevar a su madre, que está muy enferma. Me dice: maestro, estoy cansado de visitar médicos, curanderos, y nadie me ha podido decir lo que ella tiene. Voy a ir con ustedes a ver qué es lo que me pueden ayudar, porque ya lo visitó un familiar a San Pedro de los Milagros el día viernes pasado y hoy lo vemos totalmente diferente. Me dice que ya duerme y que está muy contento porque la salud ha cambiado en un 100%. Hombre, esta es la alegría que nosotros tenemos, que nos da de ver la gente contenta después de haber visitado la hermandad guadalupana. 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Voy yo personalmente o va nuestra secretaria. Así, mis queridos hermanos, que todos ustedes tienen la oportunidad de tener cambios importantes en su vida. ¿Cuál es la línea telefónica donde va a enviar su mensaje de texto? ¿Donde va a llamar y va a recibir una orientación totalmente gratis y va a separar su cita para Medellín, Río Negro o para mañana en San Pedro de los Milagros? Mañana es viernes 12 de junio. Prácticamente, mis queridos hermanos, como lo dije hoy, hoy comienza el Mundial, así que mucha gente está preparada futbolísticamente. Mis queridos hermanos, recuerde que toda persona que tenga dificultades no dude en llamar y comunicarse con nosotros. Sigan marcando el 300-215-6061. Ya tengo una persona en línea. Aló, muy buenos días, ¿con quién hablo?
3: Marta García.
4: Doña Marta, cuénteme, a ver, ¿usted ya me visitó o primera vez que me llama?
3: ¿Cómo le parece que yo hace 15 días los visité?
4: Sí.
3: Porque tenía una mano de problemas. Yo no soy de acá de Medellín.
4: ¿Usted de dónde, hijita?
3: Yo soy del Valle, maestro. Yo fui donde ustedes porque yo tenía un problema con mi esposo que tenía un amante, ¿cierto?
4: Sí.
3: Y entonces esa señora se había valido de unas cosas que le había hecho a mi esposo para separarnos.
4: Sí.
3: Y nosotros vivíamos con esos problemas, peleando una cosa a la otra. La situación económica se nos había ido en decadencia. No, eso estábamos súper mal, maestro. Pues, ¿se acuerda que yo hace 15 días fui donde usted?
4: Sí, claro, yo recuerdo muy bien, mi querida hermana. Y hoy, realmente, después de habernos visitado, ¿cómo está su vida hoy, mi querida hermana?
3: No, le cuento, maestro, que estoy feliz porque el pasado lunes nos ganamos una platica con el número que usted nos dio, con Tolima.
4: ¡Ay, qué bueno, hijita! ¿Y cuánto se ganó?
3: Nos ganamos 27 millones, maestro.
4: 27 millones. A ver, hijita de mi corazón, sí. ¿Cómo está hoy su relación con su esposo después de habernos visitado?
3: No, le cuento, maestro, que todo ha vuelto a ser normal porque mis hijos ya están grandes y ellos ya estaban tan aburridos con tanto problema que mantenía yo con el papá. Y eso era una pelea por la mañana, por la tarde, no.
4: Como yo lo he dicho en mi programa, vivían como en un campo de batalla, donde no había paz, donde no había tranquilidad.
3: Sí, maestro, así vivíamos yo. Y le cuento que con lo que usted me dijo, que hiciéramos el esfuerzo que hice para conseguir el dinero para esos materiales que ustedes me iban a hacer ese tratamiento. Uy, le cuento, maestro, que eso fue como con la bendición de Dios, usted dijo yo.
4: Qué bueno. ¿Usted lo hizo con fe, hijita?
3: Claro. Vea, le cuento que usted no sabe el sacrificio que hice yo para conseguir ese dinero para que compraran ustedes esos materiales para mi tratamiento.
4: ¿Qué vas a hacer con ese dinerito que te ganaste?
3: No, maestro, pues a surtir el negocito porque nosotros tenemos un restaurante que le compramos a mi hermana.
4: Sí.
3: Hace muchos años que ella trabajaba con él y entonces ellos se aburrieron con el restaurante. Entonces nosotros con sacrificio se lo compramos. Y en este momento pues es para meterle su pedido y hacerle unos arreglitos que necesitamos hacerle al restaurante.
4: De verdad me alegro muchísimo, mujer. Muchas gracias por dar ese testimonio de agradecimiento hoy a esta hora de la mañana.
3: Bueno, maestro, yo les agradezco mucho y a todas las personas que en este momento me estén escuchando, que no desconfíen, que todo mundo no es lo mismo.
4: Que Dios me la bendiga, un feliz día.
3: Gracias, maestro, lo mismo.
2: Hombre, qué alegría escuchar a doña Marta. Nos visitó hace 8 días y mire la voz de alegría que doña Marta tiene. Hombre, cuando llegó a nuestra oficina hace 8 días, lamentablemente los problemas con el esposo eran irreconciliables. Pero mire lo que ella dice. Hoy ha cambiado totalmente en 8 días. Pero la mayor alegría, después de haber recuperado a su esposo, por supuesto, porque mucha gente tiene dinero, pero la verdad que en la parte sentimental son un fracaso, o que lamentablemente recibieron un trabajo de maldad y nunca hicieron nada para tener cambios importantes en su vida. Mire, ella se ganó el lunes, se ganó 27 millones de pesos por la Lotería de Medellín. Entonces, ustedes, mis queridos hermanos que me escuchan aquí en Medellín, que me escuchan en Santa Rosa, en San Pedro, que me escuchan en todo el oriente antioqueño, como lo es Río Negro, Marinilla, Santuario, Guarne, San Vicente, Carmen de Viboral, La Unión, La Ceja, San Antonio de Pereira, en fin, mis queridos hermanos, todas las veredas y los municipios, yo les invito para que marquen la línea 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Así hemos llegado a la parte final de nuestro programa. Recuerden que mañana vamos a estar en San Pedro de los Milagros para que desde ya llamen y separen su cita, que es algo muy importante. Feliz día para todos. Chao, chao.
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Era el 3 de junio de 1962. Colombia enfrentaba a la Unión Soviética y perdía el partido. Marcos Coll cobró un tiro de esquina y el balón entró directo, sin que nadie lo tocara, ante Lev Yashin, el mejor portero de la historia. ¡Gol olímpico en una Copa del Mundo! El primero, y hasta hoy, más de 60 años después, el único que existe en la historia del torneo.

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Buenos días. Oramos en esta Eucaristía por Conrado González, intención familia González Rivera. En el nombre del Padre, del Hijo y del Espíritu Santo. Amén. La gracia de nuestro Señor Jesucristo, el amor del Padre y la comunión del Espíritu Santo estén con todos ustedes. Arrepintámonos sinceramente de nuestros pecados y pidamos perdón a Dios por todas nuestras faltas.

0: Señor, ten misericordia de nosotros. Muéstranos, Señor, tu misericordia. Dios Todopoderoso, tenga misericordia de nosotros. Perdone nuestros pecados y nos lleve a la vida eterna.
1: Amén.

0: Oremos. Hoy jueves sacerdotal, oramos por todas las vocaciones sacerdotales y religiosas. Por tanto, la ofrenda que se recoge en la Eucaristía de hoy está destinada para ayudar a las vocaciones. Oh Dios, tú mandaste que San Bernabé, lleno de fe y de Espíritu Santo, fuera escogido para la conversión de las naciones. Concédenos que el Evangelio de Cristo, que predicó con valentía, sea fielmente anunciado de palabra y de obra. Nuestro Señor Jesucristo, tu Hijo, que contigo vive y reina en la unidad del Espíritu Santo y es Dios por los siglos de los siglos, se puede sentar.
1: Lectura del primer libro de los Reyes. En aquellos días, Elías dijo a Ahab: sube, come y bebe, porque va a llover mucho. Ahab subió a comer y beber, mientras Elías subía a la cima del Carmelo para encorvarse hacia tierra, con el rostro entre las rodillas. Había ordenado a su criado

Criado, sube y mira hacia el mar. El criado subió, miró y dijo: no hay nada. Elías repitió: vuelve. Y así, siete veces. A la séptima dijo el criado: aparece una nubecilla como la palma de una mano que sube del mar. Entonces le ordenó: sube y dile a Ahab, engancha el carro y desciende, no te vaya a detener la lluvia. En unos instantes los cielos se oscurecieron por las nubes y el viento, y sobrevino una gran lluvia. Ahab montó en su carro y marchó a Jezreel. La mano del Señor se posó sobre Elías. Este, ciñéndose la cintura, iba corriendo delante de Ahab hasta que llegó a Jezreel. Palabra de Dios.

Oh Dios, tú mereces un himno en Sion. Tú cuidas la tierra, la riegas y la enriqueces sin medida. La acequia de Dios va llena de agua, preparas los trigales. Así preparas la tierra, riegas los surcos, iguala los terrones, tu llovizna los deja mullidos, bendice sus brotes. Coronas el año con tus bienes, tus carriles resuman abundancia, resuman los pastos del páramo y las colinas se orlan de alegría.

El Señor esté con ustedes. Lectura del Santo Evangelio según San Mateo. En aquel tiempo, dijo Jesús a sus discípulos: si su justicia no es mayor que la de los escribas y fariseos, no entrarán en el reino de los cielos. Han oído que se dijo a los antiguos: no matarás, y el que mate será reo de juicio. Pero yo les digo: todo el que se deja llevar de la cólera contra su hermano será procesado. Y si uno llama a su hermano imbécil, tendrá que comparecer ante el Sanedrín. Y si lo llama necio, merece la condena de la gehenna, de la gehenna del fuego. Por tanto, si cuando vas a presentar tu ofrenda sobre el altar, te acuerdas allí mismo de que tu hermano tiene quejas contra ti, deja allí tu ofrenda ante el altar y vete primero a reconciliarte con tu hermano, y entonces vuelve a presentar tu ofrenda. Con el que te pone pleito, procura arreglarte enseguida, mientras van todavía de camino. No sea que te entregue al juez y el juez al guardia y te metan en la cárcel. En verdad te digo que no saldrás de allí hasta que hayas pagado el último céntimo. Palabra del Señor. Se pueden sentar. Palabra de Dios, a través del evangelista San Mateo, nos habla sobre la manera tan respetuosa como debemos de tratar a los demás. Evitar las palabras hirientes. A veces somos muy dados a herir a las personas con nuestras palabras, con nuestras expresiones, y las ofendemos. Hay que ver cómo en los matrimonios, con los vecinos, con los empleados, en diversos lugares, a veces decimos palabras duras, y eso no está bien. Eso no está bien. Inclusive la palabra de Dios dice que una persona que haga eso, en la ley antigua, eran procesados. Y por eso dice cómo debemos de estar siempre en paz y en armonía, reconciliados con todos. Y nos coloca una reflexión lapidaria: si al presentar tu ofrenda en el altar te acuerdas que tu hermano tiene algo contra ti, deja allí la ofrenda, vaya y reconcíliate primero con tu hermano y después ven y presenta la ofrenda. Es decir, si al venir a la Eucaristía te acuerdas de que estás en discordias con alguien, que no saludas a alguien, que habla mal de alguien, que hace la vida imposible a alguien, ¿qué dice la palabra de Dios? Deja ahí la Eucaristía. Vaya primero, reconcíliate con esa persona y después sí ven a participar de la Eucaristía, a presentar la ofrenda a Dios. Porque sería una payasada muy grande
yo participar de la Eucaristía, que es el sacramento del amor, el sacramento del perdón, de la reconciliación, de la fraternidad, y estar en discordias con alguien. Eso no juega, no juega. Sería una payasada muy grande. Por eso la invitación, la palabra de Dios es muy concreta en esto. Nos invita a vivir en paz, en armonía, en fin. Y ya el hecho de estar acá es porque estamos en paz con los hermanos, en paz con los otros, para poder sacar provecho de la Eucaristía. Si no, no vamos a sacar ningún provecho, nada. Por eso tenemos que pedirle al Señor esa gracia. No es fácil, indudablemente, pero con la ayuda de Dios, todo es posible. Pidámosle al Señor que nos ayude, que nos regale muchas bendiciones, mucha fortaleza, para que podamos interiorizar, acoger esta palabra y llevarla a la vida. Amén.

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1: Para que este sacrificio mío y de ustedes sea agradable a Dios Padre Todopoderoso. Santifica con tu bendición, Señor, los dones presentados, que ellos por tu gracia nos enciendan en la llama de tu amor que impulsó a San Bernabé a llevar a las naciones la luz del Evangelio. Por Jesucristo nuestro Señor. Señor esté con ustedes. Levantemos el corazón. Demos gracias al Señor nuestro Dios. En verdad es justo y necesario, es nuestro deber y salvación, darte gracias siempre y en todo lugar, Señor Padre Santo, Dios Todopoderoso y Eterno, por Cristo Señor nuestro. Porque has querido que tu Iglesia tenga por fundamento a los apóstoles para que permanezcan en la tierra como signo perpetuo de tu santidad y ofrezcan a todos los hombres las enseñanzas del cielo. Por eso, Señor, con toda la multitud de los ángeles, te aclamamos ahora y por siempre, diciendo con humilde fe.

Santo eres en verdad, Padre. Corazón te alaban todas tus criaturas, ya que por Jesucristo tu Hijo, Señor nuestro, con la fuerza del Espíritu Santo, las vides santificas todo y congregas a tu pueblo sin cesar, para que ofrezca en tu honor un sacrificio sin mancha, desde donde sale el sol hasta el ocaso. Por eso, Padre, te suplicamos que santifiques por el mismo Espíritu estos dones que hemos separado para ti, de manera que se conviertan en el cuerpo y la sangre de Jesucristo, Hijo tuyo y Señor nuestro, que nos mandó celebrar estos misterios. Porque él mismo la noche en que iba a ser entregado tomó pan, dando gracias te bendijo, lo partió y lo dio a sus discípulos, diciendo: tomen y coman todos de él, porque esto es mi cuerpo que será entregado por ustedes.

Del mismo modo, acabada la cena, tomó el cáliz, dando gracias, te bendijo y lo pasó a sus discípulos diciendo: tomen y beban todos de él, porque este es el cáliz de mi sangre, sangre de la alianza nueva y eterna, que será derramada por ustedes y por muchos para el perdón de los pecados. Hagan esto en conmemoración mía.

Este es el sacramento de nuestra fe. Así pues, Padre, al celebrar ahora el memorial de la pasión salvadora de tu Hijo, de su admirable resurrección y ascensión al cielo, mientras esperamos su venida gloriosa, te ofrecemos en esta acción de gracias el sacrificio vivo y santo. Dirige tu mirada sobre la ofrenda de tu iglesia y reconoce en ella la víctima por cuya inmolación quisiste devolvernos tu amistad, para que fortalecidos con el cuerpo y la sangre de tu Hijo y llenos de su Espíritu Santo, formemos en Cristo un solo cuerpo y un solo Espíritu. Que nos transforme en ofrenda permanente para que gocemos de tu heredad junto con tus elegidos, con María la Virgen Madre de Dios, San José su Esposo, los apóstoles y los mártires y todos los santos, por cuya intercesión confiamos obtener siempre tu ayuda. Te pedimos, Padre, que esta víctima de reconciliación traiga la paz y la salvación al mundo entero. Confirme en la fe y en la caridad a tu iglesia peregrina en la tierra. A tu servidor el Papa León, a nuestro obispo Fidel, al orden episcopal, a los presbíteros y diáconos y a todo el pueblo redimido por ti. Atiende los deseos y súplicas de esta familia que has congregado en tu presencia. Reúne en torno a ti, Padre misericordioso, a todos tus hijos dispersos por el mundo. Recuerda a tu hijo Conrado González. Y a cuantos murieron en tu amistad, recíbelos en tu reino, donde esperamos gozar todos juntos de la plenitud eterna de tu gloria. Por Cristo Señor nuestro, por quien concedes al mundo todos los bienes. Por Cristo, con él y en él, a ti Dios Padre omnipotente, en la unidad del Espíritu Santo, todo honor y toda gloria por los siglos de los siglos. Llenos de alegría por ser hijos de Dios, digamos: Padre nuestro que estás en el cielo, santificado sea tu nombre. Venga a nosotros tu reino. Hágase tu voluntad en la tierra como en el cielo. Danos hoy nuestro pan de cada día. Perdona nuestras ofensas, como también nosotros perdonamos a los que nos ofenden. No dejes caer en tentación. Líbranos de todos los males, Señor. Concédenos la paz en nuestros días, para que, ayudados por tu misericordia, vivamos siempre libres de pecado y protegidos de toda perturbación, mientras esperamos la gloriosa venida de nuestro Dios y Salvador Jesucristo. Señor Jesucristo, que dijiste a tus apóstoles: la paz os dejo, mi paz os doy. No tengas en cuenta nuestros pecados, sino la fe de tu iglesia. Conforme a tu palabra, concede la paz y la unidad. Tú que vives y reinas por los siglos de los siglos. La paz del Señor sea siempre con ustedes. Nos damos un saludo de paz.

Este es el Cordero de Dios, Cristo Jesús, el que quita el pecado del mundo. Dichosos los invitados a esta cena. Yo no soy Dios.

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3: 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Marlene Quintana.
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0: Hemos llegado al final de este maravilloso programa por el día de hoy. 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

olímpico. Colombia perdía 3-0 antes del minuto 11 ante la Unión Soviética. Campeona de Europa, con Lev Yashin en el arco. Todo indicaba una goleada histórica en contra. Pero Colombia remontó, empató, se fue arriba 4-3 y a

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0: entre el Valle de Aburrá y toda nuestra bella región del Oriente.
1: Y le habían contado que los primeros asentamientos de la época de la conquista en nuestra tierra no fueron por la agricultura, sino por la fiebre del oro. Sí, señores, los sectores de la quebrada La Mosca y la vereda Piedras Blancas fueron ricos centros mineros durante la época colonial. Muy buenos días, Guarne. Feliz de que nos encontremos nuevamente en Guarne Estéreo, este segundo jueves de reactivación de nuestro programa Identidades Guarneñas, pasado, presente y futuro de nuestra cultura. Hoy con los instrumentos afinados, la palabra lista y el corazón abierto para compartir con todos ustedes.
0: Hola Rudolfo, un saludito muy cariñoso y caluroso hoy para todos los oyentes que nos sintonizan a esta hora a través de Guarne Estéreo, la emisora que te sirve. Qué emoción que nos da saber que ya nos están escuchando en sus casas, en sus locales, en sus fincas, en todos los lugares.
1: Así es, Angie. El saludo hoy va con cariño muy especial para quienes nos escuchan desde el parque principal, los barrios de nuestra zona urbana, y un abrazo rompe costillas, como decimos acá en Antioquia, para la zona rural, para nuestras veredas, allá donde la música del viento se mezcla con el trabajo de la tierra. Ustedes son el latido de Guarne.
0: Bueno, y por supuesto cruzamos fronteras gracias a la tecnología. Un abrazo gigante a toda la comunidad digital que se conecta a nuestra transmisión en live, en Facebook Live, desde los otros rincones de Antioquia, del país o del exterior. Bueno, arranquemos pues, Rodolfo.
1: Así es, gracias a Guarne Estéreo 81.1 por abrirnos este espacio de Identidades Guarneñas, un programa de la Alcaldía de Guarne. Gracias también al doctor Diego Mauricio Grisales Gallego, nuestro alcalde, por permitirnos dar a conocer todo lo que ocurre en el ámbito cultural de este territorio maravilloso que conocemos como Guarne, capital mundial de la cabuya y cuna de silleteros.
0: Así es, hoy nos acompaña en el Control Master Carlos Cárdenas, el Popular CC. Invitamos a nuestros oyentes a participar telefónicamente o a través de los comentarios en Facebook. Muy activos, pues.
1: Angie, el jueves pasado le anunciamos a la gente que regresábamos con toda. Y hoy sí que se siente el formato completo porque vuelven a su casa las secciones que los oyentes tanto quieren.
0: Bueno, claro que sí. Hoy en la mesa tenemos los invitados especiales que hoy traen mucha melodía, las aventuras de José Cabullo en Guarnecido y la agenda cultural de la semana. Así que pues, pongámonos pues cómodos, que esto apenas comienza.
1: En Identidades Guarneñas tenemos invitados.
0: Bueno, y entramos en materia. Hoy nos da orgullo enorme recibir en esta mesa el talento joven y el proceso vivo de la Casa de la Cultura, José Luis Zapata Sánchez. Nos acompañan dos docentes líderes de la Escuela de Música, dos artistas que por medio de conocimientos y sus notas le ponen banda sonora a nuestro municipio.
1: Claro que sí, Angie, son ellos Norman Pérez y Santiago Domicó. Un saludo muy especial para ellos, qué bueno tenerlos y este estudio pues llenarse de talento con su presencia, con sus conocimientos musicales. Bienvenidos a los micrófonos de Identidades Guarneñas, muchachos, buenos días.
2: Muy buenos días a toda la audiencia, a todas las personas pues que estamos aquí en cabina, Angie, el maestro Ruelpo, Santiago y nuestro compañero pues en la dirección de equipos.
0: Mucho bueno, gusto. Profes, gracias. La Escuela de Música es una de las más tradicionales, perdón, y queridas de Guarne. De hecho, es la más numerosa y la más antigua. Queremos que nos cuenten un poco cómo ha sido ese proceso este año en la Casa de la Cultura, qué programas y qué talleres tenemos. Además, cómo es esa experiencia de ser maestros de música.
1: Santiago, dale, bienvenido a Identidades Guarneñas y, bueno, a lo que vinimos a hablar con la gente.
3: Listo, buenos días. Bueno, les cuento un poquito el contexto. La Escuela de Música Maestro Alfonso Herrera Sánchez existe oficialmente en el municipio desde el 2008, pero es una escuela con muchos años de estar impactando al municipio de Guarne. De hecho, los profes que hay ahora vienen en procesos desde antes del 2008. La Escuela de Música existía hace mucho tiempo realmente. Actualmente atendemos unas entre 2.000 y 2.500 personas, si juntamos lo urbano y lo rural. Es una apuesta de la administración municipal pues llegar a impactar tantas personas. En los programas que tenemos en este momento tenemos el programa de piano, cuerdas pulsadas, cuerdas frotadas, la banda sinfónica, canto y coro, la banda de marcha, estimulación e iniciación musical.
2: También los procesos de percusión, ¿cierto? Uh-huh. Percusión folclórica, percusión sinfónica.
1: Bueno, y para los dos, ¿cómo ha sido? Ah, bueno, Angie, pero que interrumpamos un momento.

0: Este guión que tenemos aquí y preguntémosle a ellos si son guarneños o de dónde llegaron a esta tierra y si no lo son, si ya se sienten guarneños. Y me gustaría que cada uno de ustedes nos dijera de pronto qué lugar de Guarne le llama la atención y recomendarían a una persona que jamás haya venido a este municipio. Norman.
1: Son muchas cosas. Claro que sí. Bueno, no soy guarneño de nacimiento, pero sí de corazón. Realmente muy agradecido con toda la oportunidad que me ha dado la comunidad. Yo ingresé en el 2017 por una convocatoria pública que requerían docentes de música. Afortunado yo que pude, tener la oportunidad de pertenecer a este equipo durante todos estos años. Bueno, amo a Guarne, agradezco de corazón, mi familia lo está también, pues, de este municipio tan bello y lugares hermosos, no demasiados para comentar. Realmente soy un enamorado de la ruralidad.
0: Ah, qué bien.
1: De la ruralidad, de la paz que se vive acá, y no es gratuito que Guarne sea ese epicentro, ¿cierto? Como lo sabemos, la puerta de Oriente, la puerta para el Oriente como tal, pues, y la puerta hacia el Valle de la Aburrá. Entonces es un paso obligado, sí o sí, y es el más, realmente es el más con más flujo total, porque está la opción del Retiro, hay otras opciones, pues, pero realmente Guarne sí o sí es la puerta del Oriente, sin duda alguna. Entonces, bueno, y como algún personaje que quisiera recomendar, no, Pedro, yo soy una enamorada.
0: ¿Personaje o sitio o lugar?
1: Bueno, hay unos lugares muy especiales, pero realmente yo creo que me quedaría corto. Justo ayer estuve en La Mejía y quedé enamorado, porque nunca había estado en la vereda de La Mejía. Me encantó, pues, la paz que se vivía allí y que los niños, me trajeron, pues, como esa remembranza, como esa nostalgia de los niños que eran así en todas partes, unos niños tranquilos, unos niños que podían concentrarse en sus actividades escolares. Y soy un enamorado de la infancia, realmente, soy, sabiendo que ellos son el presente, pero que de alguna u otra manera serán el futuro de nuestra sociedad.
0: Qué bonita reflexión, profe Norman, y la pregunta como para nosotros mismos y para toda la gente que nos escucha es, ¿en qué momento dejamos de ser niños?
1: Totalmente.
0: Santiago, y en la situación tuya, guarneño, no guarneño, o guarneño de corazón.
2: Ok, bueno, yo llegué a Guarne igual que Norman en el 2019, estoy yo aquí. Empecé con los programas de infancia, luego desarrollamos el programa de banda de marcha que no existía en el municipio, pues, dentro de la Casa de la Cultura. Bueno, yo no soy guarneño de nacimiento tampoco, pero pues me he enamorado de Guarne, me vine a vivir a Guarne, aquí me casé, mis dos hijos son guarneños y me gusta mucho estar aquí, pues disfruto mucho del lugar. ¿Qué pueda recomendar? Pues yo vivo en una vereda que se llama La Honda, muy arriba, casi en el bosque, lejos de todo, no tengo vecinos, no les recomiendo ir por allá, pues. Pero disfruto mucho ese espacio de silencio.
0: No, al contrario, debe ser muy bueno.
2: Por eso no les recomiendo.
3: Hay unas cascadas.
0: Se quedan por allá, se quedan por aquí.
3: Hay unas cascadas súper buenas.
2: Sí, hay una laguna muy grande, muy bonita también, y es un espacio de convivencia muy tranquilo, me gusta mucho.
0: Bueno, de aquí en adelante, por favor, cuando les pregunte por un personaje que puedan recomendar, recomienden a un tal José Cabullo. Ahorita lo van a conocer.
3: Bueno, ¿y qué experiencia de ser maestros aquí en la Casa de la Cultura?
0: ¿Cómo ha sido esa experiencia?
1: Bueno, realmente vuelvo e insisto, el tema del agradecimiento con la comunidad. Aquí he podido ser persona, he podido ser docente y he aprendido demasiado. Es una gran institución bajo el liderazgo de la maestra Natalia Espinosa, pues, que hasta el año pasado nos acompañó en procesos artísticos y culturales en el municipio, y el gran equipo que hay. O sea, realmente Guarne ha hecho una inversión en capital humano increíble desde que yo conozco, a través de todas las administraciones y ahora con la administración del señor nuestro alcalde Diego Mauricio. Se ha hecho tratando de mantenerse en las mejores condiciones de ese capital humano. Entonces realmente es una escuela. Yo también soy alumno de la Escuela de Música, yo estudio clarinete, y a la vez soy docente. ¿Por qué? Porque hay maestros, hay docentes de una alta calidad que con cualquiera de ellos podría aprender demasiado. Lastimosamente no tenemos el suficiente tiempo. Entonces ha sido una experiencia increíble.
2: Yo quisiera agregar a lo que Norman dice, que en Guarne hay un talento enorme. para donde nos vayamos, para la vereda que cojamos, para los que lleguen a Casa de Cultura, los procesos son de alta calidad, porque hay buenos docentes, pero también la materia prima con la que trabajamos aquí es muy benéfica. Realmente hay mucho talento en Guarne.
0: Bueno, qué maravilla pues escucharlos, qué maravilla tenerlos aquí. Y siempre que traemos a las personas que hacen parte de la Casa de la Cultura como docentes o como estudiantes, uno siente que están enamorados de lo que están haciendo. Y hablo también en mi propia voz, porque como lo dijo Norman ahorita, soy docente pero también soy alumno. Este año estoy estudiando triple, entonces, bueno, estoy feliz de estar tanto en los dos roles, tanto de docente, de trova y de literatura, pues en general, como ser un estudiante de la escuela de música que ustedes también representan. Y es que ver la disciplina y la pasión con la que ustedes abordan el pentagrama, eso es inspirador. Cuéntenos un poco sobre lo que está preparando actualmente la Escuela de Música. ¿Hay presentaciones pronto? ¿O qué eventos se avecinan? ¿O qué eventos de esos grandes que ya están institucionalizados y que hacemos año tras año nos faltan en el transcurso de este año 2026?
2: Bueno, próximos eventos que tengamos,
0: sí,
2: que son los grandes que vienen desde años pasados ya institucionalizados, tenemos la Semana de las Cuerdas Pulsadas, que es un encuentro donde invitamos maestros, invitamos a toda la comunidad guarneña a participar de los saberes que traen las cuerdas pulsadas, que son tiple, guitarra, bandola, bajo eléctrico y guitarra eléctrica. Ahora tenemos también es un espacio para toda la comunidad. También tenemos el Encuentro Regional de Infancia y Música que Gira. Música que Gira, nos unimos generalmente con el Santuario y con Marinilla para hacer una orquesta sinfónica grande y rotamos por los municipios del Oriente generalmente para compartir la música con todos. Del Encuentro Regional, Norman nos puede compartir un poco.
1: Claro que sí, con todo gusto. El Encuentro Regional es una iniciativa que curiosamente, digamos que no fue adrede, curiosamente estamos las personas que generamos pues este evento como tal en la Escuela de Música en el año 2021, si no estoy mal, 2021, debido pues a la necesidad de visibilizar los procesos infantiles musicales del municipio. Hace ya en esta segunda, en este año 2026 se va a generar, ya deja de ser un evento específico, exclusivo, perdón, de la Escuela de Música para convertirse en un evento que acoge a todas las cuatro escuelas de la Casa de la Cultura, las escuelas artísticas, literatura, artes visuales, escénicas y la Escuela de Música. Entonces, la idea es que en este bello evento se pueda dar muestra y, digamos, también hacer unos procesos académicos en torno a la infancia y las artes. Realmente creo que, bueno, como lo mencionaba, pues se gestó originalmente como de parte de Santiago y mi persona cuando estábamos y que hemos estado al frente de procesos infantiles y con música. Y afortunadamente, creo yo, ha evolucionado a este punto donde acoge a las cuatro escuelas artísticas de la Casa de la Cultura.
0: Bueno, profes, pues ya ustedes lo han dicho, en Guarne hay mucho talento musical y ustedes lo hablan con conocimiento de causa como su rol pues de docentes de la Casa de la Cultura. Pero ustedes, ¿cómo han visto los procesos independientes de la música en el municipio de Guarne? ¿Qué conocimiento tienen al respecto? ¿De pronto les ha llamado la atención algo?
1: Bueno, desde lo que puedo hablar, creo que Santiago, ya como persona que está pues inmersa y que vive aquí en el municipio directamente, que conoce más dinámicas, pero desde mi particularidad, que solo me entiendo con la Casa de la Cultura, pues vivo asombrado, porque aquí hay muchos procesos. A veces uno llega a una vereda y que están haciendo proceso con una fundación, con una corporación artística, entonces me dice, bueno, increíble la potencia pues que tiene Guarne. Además de los procesos académicos o formativos con infancias y juventudes, están los procesos de tradición oral que hay en algunas veredas, y es sorprendente. Aquí hay unas agrupaciones musicales de una trayectoria pues admirable con la música popular, con, no sé, de pronto Santiago, como que otras músicas. Yo reconozco, referencio bastante grupos en veredas, grupos musicales con músicas populares, ¿cierto? Pero no recuerdo de pronto que otras músicas se interpretan, pues.
2: Claro. No, yo aquí en el municipio he encontrado chicos que hacen rock, chicos que hacen rap, reggaetón. Uh-huh. Reconozco mucho a Don Arturo, que uh-huh. tiene un grupo de música colombiana. Totalmente. De hace mucho tiempo, y se puede decir que son o el primer grupo que yo conozco, el primero que visibilizo así, que uh-huh. canta música colombiana a voces,
0: claro,
2: a tres voces o más. Eso es muy innovador en su momento, porque la música colombiana generalmente no se cantaba de esa manera. Entonces me parece que es algo de que destacar, y el señor es un músico increíble.
1: La música andina
2: sí,
1: colombiana.
2: La música andina colombiana, sí.
0: Uh-huh. Bueno, no, maravilloso, muchachos. Ya desde el punto de vista de cada uno de sus roles, tú como pues docente líder de la banda de marcha, ¿qué le dices a la gente? Pronto alguien que esté para una vereda diga, ay, yo quisiera pertenecer a la banda de marcha del municipio, de la Casa de la Cultura, y lo mismo tú con tus procesos de infancia.
2: Bueno, la banda de marcha está abierta, tiene las puertas abiertas para todos los que quieran ingresar. Aquí en la parte urbana, desde los 10 años, bienvenidos a Casa Cultura. En las partes rurales, pues tenemos unos focos de interés, que es por ejemplo Jasanchas, donde tenemos una banda de marcha. En el Romeral hay una banda de marcha. En este momento abrimos una en la Inmaculada. Y está creciendo, el programa está creciendo. Este año nos estamos preparando para participar en el concurso internacional John F. Kennedy en la ciudad de Cartagena.
0: No, pero qué maravillosa noticia.
2: Sí, nos invitaron por haber sido una banda destacada en los concursos del año pasado en el departamento. Ganamos 3 concursos a nivel departamental, entonces esto nos llegó la carta de invitación para este concurso nacional, internacional, que vienen bandas de otras partes del mundo. Y bueno, queremos ir a representar a Guarne, esa es la idea, vamos a ver qué va sucediendo.
0: Bueno, Norman, y con la mejor semilla que podemos tener, el mejor insumo, que es la infancia, esos procesos que tú lideras de iniciación, ¿qué le dices a la gente, a los papás que de pronto, o a los niños que nos estén escuchando también, que quieran hacer parte de ese programa, de ese proceso?
1: Claro que sí, muchísimas gracias. Bueno, no, sabemos que nosotros, pues quienes somos padres de familia o quienes somos esos cuidadores amorosos o dedicados, pues queremos que nuestros niños y niñas pues vivan procesos que le aporten a su bienestar y que los de alguna u otra manera les abra un abanico de posibilidades para la vida. Entonces, sin duda alguna, pues la escuela de música es una gran oportunidad, y asimismo pues todos los procesos de las escuelas presentes en la Casa de la Cultura, las 4 escuelas. Entonces, pues, que para quienes no conocen, pues por favor acérquense en horario de oficina de lunes a viernes para que tengan información clara, detallada, pues como a resolver esas inquietudes que tienen. Y como docente líder del programa de estimulación e iniciación musical, y así como el profe Santiago con banda de marcha, que también acoge a las infancias y a los adolescentes y juventudes, saben que cuentan con este espacio y que cuando accedan a él, porque lastimosamente no podemos acoger a todos los niños y las niñas, pero que lo aprovechen muchísimo. Sabemos, no solo aquí en Guarne, sino en cualquier parte del mundo, mantenerse en un proceso no es fácil. Y realmente el éxito de los procesos infantiles es la constancia de los padres y acudientes.
3: Profe, qué pena que interrumpo, y es que muchas personas se interesan porque si hay matrículas, no hay matrículas, es muy importante aclarar esto. En este momento no hay matrículas, pero pueden acercarse a la Casa de la Cultura. Pronto vamos a dar a conocer también las matrículas cuando salen en redes sociales, pero es importante que en este momento no hay matrículas.
1: Claro que sí, Angie, muchísimas gracias por la aclaración. Hay unas temporadas de matrículas, generalmente a principio de año, principio de segundo semestre, pero como les mencionaba, y vale toda la pena la aclaración, es importante que se acerquen para conocer de pronto la particularidad de los grupos que están conformados actualmente, y la posibilidad de que algunos docentes permiten la apertura pues de algunos cupos específicamente.
3: Así es, muchas gracias por la participación, por acompañarnos. Cabe resaltar que Guarne es pionero en formación, y gracias esto también a ustedes por hacer que la cultura se mueva tanto en Guarne, y a nuestro alcalde Diego Mauricio Grisales Gallego.
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2: Y aquí están los relatos de José Cabullo Enguarnecido.
3: Ave María Purísima, qué rático tan agradable, mis paisanos de Guarne Estéreo. Hoy me cogió la tarde mirando para el alto, acordándome de las épocas de la verdadera riería, cuando los caminos no eran de asfalto, sino de puro barro y berraquera. Es que ser arriero no era para cualquiera, hombre. Eso no era nomás uno montarse en una mula y gritar ¡arre mulas, hijuequeo! ¡Ah, hombre! Ser arriero era una ciencia. Había que saber de nudos, de la enjalma, del pretal, de la retranca, de la lía, de la sobrecarga, de las 33 paradas del machete, del surriago y de cómo liar una carga para que la pobre mula no se le fuera a ladear y quebrarle el espinazo subiendo por allá por las partidas para San Vicente. Ah, yo me acuerdo de mi abuelo. Ese sí era un arriero de siete suelas. Se terciaba un carriel de nutria que parecía una ferretería. Cargaba el yesquero, el espejo, los dados, la platica escondida, la contra para las culebras, los alfileres para ponerle los calzoncillos y atrapar a las brujas. Y lo que no podía faltar, el escapulario de la Virgen de la Candelaria para las tempestades. Y no le faltaba una pucha de tapetusa de los montes de Chaparral para espantar el frío en las madrugadas guarneñas cuando el sereno le congelaba a uno hasta los malos pensamientos. ¡Upa, mulas! ¡Arre, gacha! ¡Arre, coronela! ¡Arre, lola! ¡Cuidado, se me desbarrancan, pues! Y si van a corcoviar, no tienen tantos peos. Uno se comunicaba con las mulas mejor que con la propia mujer porque les conocía el paso, las mañas y el genio. ¡Pero a ellas! ¿Cuándo? Y si la trocha se ponía dura, el único motor era un buen silbido y un madrazo bien soplado, de esos que hacen eco en toda la vereda La Hondita. Hoy en día todo es diferente, son camiones y afanes, mis muchachos. Pero la berraquera de nosotros, los de esta tierra, viene de allá, de la paciencia del arriero, del lomo partido y del orgullo de coronar la cima sin importar la carga. Así que pongámonos los alpargates, ajustémonos el carriel, para que no se nos olvide de dónde venimos. Y recuerden que les habló José Cabullo Enguarnecido. Y nos vemos en el camino, si es que esta mula iguamadre no me tumba. ¡Jupa, pues!
4: Esta es nuestra agenda cultural.
5: Bueno, la agenda cultural, para que se preparen el viernes 12, el grupo de danza y baile desde las 2 de la tarde en el parque principal, grupo de danza folclórica, estudiantina y grupos de danza urbana infantil, danza urbana prejuvenil, proyección y danza urbana juvenil, con la directora Carolina Ramírez hasta las 8 de la noche. Bueno, también tenemos por aquí el Día Mundial del Malabarismo, el domingo 14 de junio, desde las 9 de la mañana en la placa polideportiva del Inder. Y nos acompaña también Música que Gira, ese mismo domingo en la parroquia Santa Ana a las 2:30 de la tarde.
3: Allí el domingo también nos vamos con la Escuela de Música y con la Escuela de Literatura para la Corporación San Miguel Arcángel, en la entrada para el municipio, en la entrada que hay aquí contigo a la autopista para el municipio de San Vicente Ferrer. Ahí cerquita del crucero estaremos llevándole también un ratico de alegría a las personas que están allí.
5: Bueno, muchas gracias a todas las personas que nos escucharon. Llegamos al final por hoy. Muchas gracias a todos los oyentes siempre, a CCN, el Control Master, y un agradecimiento muy especial a nuestro alcalde, Diego Mauricio Grisales, por hacer posible este espacio de encuentro comunitario.
3: En Guarne tenemos mucho de cultura. Muchas gracias y nos vemos dentro de 8 días.
5: Sigan pendientes en nuestras redes sociales. Gracias.
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3: 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Y a esta hora tenemos personas que quieren participar de ese espacio. Bienvenido, cuéntenos cuál es su nombre.
4: Luis Alfonso Rúa.
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Dile, así se titula este buen vallenato al estilo de Osmar Pérez con los Chiches Vallenatos. También escuchábamos el éxito, una canción que viene sonando muy bien, Todo lo fue, con Lenín Ramírez. Más adelante vamos a escuchar a Eddie Herrera con No sé olvidar. Programación especial en el preámbulo del fin de semana con otro puente incluido. 11 de junio, año 2026. Recordemos que hoy será la inauguración del Mundial 2026. Tenemos líneas dispuestas para el reporte de sintonía de los oyentes. 323-334-7819, 604-299-0263. Igualmente está habilitada nuestra señal internacional www.guarneestereo.com. Atención, estamos informando que extraviaron una billetera blanca con documentos a nombre de Rocío Rueda. Rocío Rueda perdió sus documentos al salir de la veterinaria cerca al Coliseo. Quien haya encontrado, por favor, comunicarse al 311-618-4875. 311-618-4875. O también puede traerla acá a las instalaciones de Guarne Estéreo, Centro Comercial Abedul, segundo piso. Recuerde, documentos extraviados, una billetera blanca. Todo está a nombre de Rocío Rueda. Puede informar 311-618-4875, 311-618-4875, o traerla acá a nuestros estudios centrales. Llega este tema con Eddie Herrera, No sé olvidar. Son las mañanas musicales, a través de la primera del dial, Guarne Estéreo. Es mundial.

1962, Colombia no volvió a un mundial en 28 años. Dos generaciones enteras crecieron sin ver a la selección en una Copa del Mundo. El regreso llegó en 1989, con un empate agónico en Tel Aviv ante Israel, que selló la clasificación a Italia 90. Esa noche, un país que había esperado casi tres décadas salió a las calles a celebrar como si ya hubiera ganado todo. Porque para Colombia, volver era ya una victoria.

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0: Y hoy se inicia la gran fiesta deportiva, la que todos estamos esperando, el Mundial de Fútbol 2026. Y como lo prometido es deuda, vamos a estar compartiendo información, cubrimiento especial, llevando las emociones, toda la información. Así que la invitación para que estén muy pendientes de nuestras redes sociales, en Facebook e Instagram, igualmente también a través de nuestra señal en FM. Porque hoy inicia la cita mundialista y la participación especial de nuestra selección Colombia. Vamos de una vez a hacer contacto con Mauricio Fernández. Hoy está desde Cancún. Mauricio, ¿qué tal? Bienvenido. Buenos días. ¿Cómo vamos?
1: Hola, Carlos. Un abrazo especial para usted, para todos nuestros amables oyentes. Aquí estamos, sí, señor, desde Cancún. Inicialmente estamos acá en Cancún descansando unos días ya para entrarnos en materia futbolística con nuestra selección Colombia, que estará jugando en el mítico Estadio Azteca el próximo 17 de junio frente a Uzbekistán, equipo asiático. Así que entonces, a esta hora les acompañamos a través de Guarme Estéreo en este informe hoy desde Cancún. A esta hora en la mañana, 9:16 minutos, es la misma hora de Colombia, 9:16. Por nuestros oyentes, para que nos escuchen en estos flash informativos que vamos a tener tanto en redes sociales como también a través de nuestra emisora Guarne Estéreo 88.1. Gracias a nuestros clientes, nuestros patrocinadores que hacen posible esta transmisión desde tierras mexicanas. Hay que decir, Carlos y oyentes, que el Mundial se ha celebrado 3 veces acá en
0: mejorar la señal.
1: Obviamente. En 1970, en el año 1986 y 40 años después, el Mundial se vive aquí en México. Les cuento que esto es un ambiente espectacular, eso es un ambiente, la verdad, futbolístico, y es una de las ciudades que no tiene fútbol, ¿no? Digámoslo así, pero se siente el Mundial aquí en México y particularmente también acá en Cancún. Así que entonces, la espera terminó. Hoy rueda la pelota. Hoy se inicia el Mundial en el Estadio Azteca, donde van a cantar varios colombianos, entre ellos J Balvin y nuestra Shakira. Va a ser pues la encargada, y varios colombianos y por supuesto varios artistas. Alejandro Fernández estará interpretando el himno de México y por supuesto también Ángeles Azules, que es una banda de acá de México y que también va a estar allí en la inauguración de este Mundial. Y hay que decirlo, Carlos y oyentes, de las tres ciudades, digámoslo así, o de los tres países, digámoslo así, oyentes, el país más futbolero es México, porque Estados Unidos pues no es tan futbolero, Canadá mucho menos, tampoco es tan futbolero, pero México sí es, la verdad, muy futbolero y se está respirando fútbol desde ya aquí en México, en Ciudad de México, donde estamos. En Cancún, y después nos vamos para Ciudad de México y después para Guadalajara. Así que entonces, es la información, hoy se inicia el Mundial y hay una publicación en nuestras redes sociales, Carlos, para que le demos lectura a nuestros amables oyentes. ¿De qué se trata?
0: La información que presentamos a esta hora de la mañana, Mauricio, vamos a dar crédito a los patrocinadores antes de entrar con esta información muy especial. 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La hora en Colombia, 9:20.
1: Sí, señor.
0: Mauricio, antes...
1: ¿Cierto, Carlos?
0: Por supuesto, Mauricio, nos estaban consultando los oyentes sobre unas transmisiones que empezamos anoche. Ustedes estuvieron en directo. Los oyentes consultando por el lugar, que dónde se encontraban en ese momento.
1: ¿Cómo? Así, estuvimos haciendo unas transmisiones a través de nuestras redes sociales para que ustedes las visualicen. Desde una discoteca que es muy emblemática aquí en Cancún, como lo es Coco Bongo, que está en, digámoslo, en la parte de la zona hotelera aquí en Cancún. Así que entonces allí estuvimos y la verdad es algo fenomenal, algo fuera de serie. Hay unas imitaciones y hay unos shows artísticos en escena que la verdad ustedes lo pueden visualizar a través de nuestras redes sociales de Warner Stereo 88.1, y les cuento que eso es único, digámoslo así, porque allí se imita el show de Michael Jackson, de Madonna y de varios artistas a nivel mundial. Pero es sencillamente espectacular. Unos números, mejor dicho, unas presentaciones muy, muy bonitas, y realmente valió la pena haber entrado pues a Coco Bongo. Ahí entonces, para que entonces ustedes visualicen esas publicaciones en redes sociales. No tiene nada que ver con Mundial, pero sí también hace parte pues del espectáculo aquí en Cancún. Y hay que recordar, Carlos, que llegó el día, claro, sí señor, llegó el día más esperado. Hoy inicia la fiesta del fútbol, la espera terminó, la Copa Mundial de la FIFA 2026 abre sus puertas oficialmente en el escenario, en el histórico escenario Azteca. Allí rodará el balón, y por supuesto también allí estará jugando nuestra selección Colombia el próximo 17 de junio. La selección de México se enfrenta a Sudáfrica en el partido inaugural del grupo A, dando inicio a una edición inolvidable de la Copa del Mundo. Así pues que le recordamos, hoy inicia el Mundial, México se enfrenta a Sudáfrica. De igual manera, a la 1:00 p.m, Costa Rica, Guatemala, El Salvador, Honduras, Nicaragua. Esos son los horarios donde va a estar, pues, presentándose en esos países lo que tiene que ver con la inauguración del Mundial. A la 1:00 p.m. será también en Costa Rica, Guatemala, El Salvador, Honduras, Nicaragua. A las 2:00 p.m. en Colombia, hora del Perú, hora colombiana y hora también ecuatoriana. Así que entonces a las 2:00 p.m. se estará pues dando cita todo lo que tiene que ver con este tema del Mundial, porque la verdad es un derrame económico fuera de serie, digámoslo así. La gente muy contenta, los aficionados con el tema pues de las camisetas, se vende una cosa, se vende la otra, que las trompetas, mejor dicho, las bocinas también, aquí también en Cancún, mejor dicho, es un derrame económico para ese país bien, pero bien importante, que inclusive socialmente, les cuento, no está tan bien. Digamos lo que es muy parecido a lo que se vive en Colombia con nuestros gobernantes, también aquí en México, porque se anuncian protestas por parte de un grupo de maestros, y parece que lo que quieren es dañar pues como la fiesta, digámoslo así, de la inauguración del Mundial, pero me imagino que eso no va a suceder. Pero sí, el tema político, sociopolítico aquí en México es muy parecido a Colombia, digámoslo así, con el tema de nuestros gobernantes. Así que entonces esa es la información, Carlos, a través de Warner Stereo, 9:24 p.m, a través de la emisora que te sirve, estaremos llevándoles todas las incidencias del Mundial. En el show de la tarde también estaremos pasando esas informaciones, gracias a nuestros clientes, nuestros patrocinadores, y por supuesto a mirar en la pantalla chica la inauguración de el Mundial 2026 que se va a celebrar en el Estadio Azteca o digámoslo en el Estadio Ciudad de México. Hoy rueda la pelota, hora colombiana, 2:00 p.m. para que ustedes estén pendientes, quienes les gusta el fútbol a través de los diferentes medios de comunicación. ¿Cuál es serio? Es Mundial.

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0: Tremenda canción esta con el poeta del despecho, Argemiro Jaramillo. 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Las mascotas hacen parte de nuestra familia. Y este es un mensaje de agradecimiento, un comunicado especial. Compartimos el mensaje de agradecimiento de la familia de Manchas a toda la comunidad. Durante los días de búsqueda, cientos de personas se unieron compartiendo publicaciones, difundiendo fotografías, realizando llamadas, enviando mensajes de apoyo y elevando oraciones. Cada gesto fue una muestra del gran corazón y la solidaridad que caracterizan a nuestra gente. Aunque el desenlace fue doloroso y Manchas no regresó a casa como todos lo esperábamos, su historia dejó una valiosa enseñanza. En Guarne existe una comunidad que se une, acompaña y brinda apoyo en los momentos más difíciles. La familia de Manchas agradece a las emisoras, medios de comunicación, páginas de mascotas, grupos de redes sociales y a cada una de las personas que ayudaron de una u otra manera durante la búsqueda. Gracias por cada mensaje, cada publicación compartida, cada búsqueda y cada oración. Que Dios bendiga abundantemente a todos quienes hicieron parte de esta cadena de solidaridad. Con profundo agradecimiento a la familia de Manchas. Saludamos a los oyentes que nos siguen a través de www.guarneestereo.com. Esa es nuestra señal internacional. Les estamos acompañando una programación especial para hoy jueves. Hoy día de inauguración del Mundial. 11 de junio, año 2026.
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2: Hola, hola. 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

de 1990, en Bolonia, Colombia ganó su primer partido en la historia de una Copa del Mundo. Bernardo Redín abrió el marcador. El pibe Valderrama puso el segundo. 28 años de espera. Y al final, un 2-0 que hizo explotar a todo un país. La primera victoria. La que nadie le puede quitar a esa generación.

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2: La hora en Colombia, 9:54 a.m. Las familias hacen parte de nuestra familia. Hay un comunicado especial. Compartimos este mensaje de agradecimiento de la familia de Kiara a toda la comunidad. Durante los días de búsqueda, cientos de personas se unieron compartiendo publicaciones, difundiendo fotografías, realizando llamadas, enviando mensajes de apoyo y elevando oraciones. Cada gesto fue una muestra del gran corazón y la solidaridad que caracterizan a nuestra gente. Aunque el desenlace fue doloroso y Kiara no regresó a casa, como todos lo esperábamos, su historia dejó una valiosa enseñanza. En Guarne existe una comunidad que se une, acompaña y brinda apoyo en los momentos más difíciles. La familia de Kiara agradece a las emisoras, medios de comunicación, páginas de mascotas, grupos de redes sociales y a cada una de las personas que ayudaron de una u otra manera durante esta búsqueda. Gracias por cada mensaje, cada publicación compartida, cada búsqueda y cada oración. Que Dios bendiga abundantemente a todos quienes hicieron parte de esta cadena de solidaridad. Con profundo agradecimiento, la familia de Kiara.
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1: Señor, buenos días. Hoy es jueves 11 de junio. Padre amado, en esta hermosa mañana me acerco a ti con un corazón agradecido. Gracias por el regalo de la vida, por el descanso de la noche y por permitirme abrir mis ojos para contemplar un nuevo día lleno de oportunidades y bendiciones. Señor, pongo en tus manos este jueves. Guía cada uno de mis pasos, ilumina mis decisiones y acompáñame en todo momento. Dame sabiduría para enfrentar los desafíos, fortaleza para no rendirme y paciencia para esperar en tu perfecto tiempo. Que donde haya preocupación, tú pongas paz. Donde haya duda, tú pongas fe. Y donde haya cansancio, tú renueves mis fuerzas. Bendice a mi familia, protégela de todo peligro y cúbrela con tu amor infinito. Derrama salud sobre los enfermos, consuelo sobre los que sufren y esperanza sobre aquellos que sienten que han perdido el rumbo. Que tu presencia sea nuestra guía y nuestro refugio durante este día. Gracias, Padre Celestial, porque sé que tú vas delante de mí abriendo puertas, derribando obstáculos y preparando caminos de bendición. Hoy decido confiar plenamente en ti, sabiendo que nada escapa de tus manos y que tus planes son perfectos. Que este jueves esté lleno de paz, trabajo, salud, provisión y motivos para sonreír. En el nombre de Jesús, amén.

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6: 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Fuerte fin de semana. Hoy es 11 de junio 2026. Hoy se inicia el Mundial de fútbol, hoy gran apertura, gran inauguración a las 12 del mediodía en México. Y hoy juega también el primer partido a las 2 de la tarde en México. Y un par de puede haber. A ver, por aquí me están diciendo. A ver, déjeme. Qué buena. Ah, bueno, muy bien. A ver, ¿qué es lo que dice? Muy bien. Eso, México, Sudáfrica. Bueno, y también iniciamos con la tripleta de la hora con, Rafael Orozco, precisamente un día como él falleció, trágico fallecimiento, en la ciudad de Barranquilla. Ay, recordando a Rafael Orozco. En ese entonces yo vivía en Cartagena y un vecino de nombre Adolfredo, parecido a Alfredo, me toca la puerta y me dice: Oye, Alfred, ¿cómo le parece que dejan de matar en Barranquilla a Gabriel Orozco? Ellos dicen Orozco. Y le digo: ¿Cómo hay que Orozco, Rafael, no? Sí, hombre, ese que canta vallenato. Dije: ¿Cómo así, hombre, Rafael Orozco? Precisamente un día como hoy.

0: no solo una remembranza. Rafael Orozco Maestre nació en 1954, falleció en 1992. Fue un ícono cantante y compositor colombiano, cofundador y voz líder del Binomio de Oro. Revolucionó el vallenato romántico con su inconfundible voz y estilo. Su brillante trayectoria fue interrumpida cuando fue asesinado a tiros en su casa en Barranquilla. Nacimiento fue el 24 de marzo de 1954 en Becerril, Cesar. Asesinado la noche del 11 de junio, un día como hoy de 1992, en su casa ubicada en el norte de Barranquilla. El artista fue asesinado a balazos por un sicario tras un supuesto altercado relacionado con un lío pasional. ¡Paz en la tumba! Nos dejó un buen legado, un buen patrimonio, una buena herencia musical a través del Binomio de Oro. Rafita, hoy lo recordamos con cariño. Que Dios lo tenga en su santa gloria y continuamos con esta programación de la Fonda del Montañero Mayor.
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0: Y aquí viene Yolares Castaño, él es el rey del chupe, papá. ¡Chupi me deja! Se vive, se respira ambiente de fútbol mundial. 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Venimos aquí con John Jonales Castaño. Saluda pues, hombre. Y úpale, pues, a ver, bonito el día que nos regala papito Dios.
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Noticias a nombre de Interguarne está con el Mundial de Fútbol 2026. Interguarne. Fue asesinada Alia la Mona, recibió 7 impactos, la mayoría en la cara. Noticia en desarrollo. Estados Unidos amenaza con arrestar a Petro si realiza actividades fuera de su agenda en la UNO. Silla vacía en el debate, la ausencia de Aida Quilcue desata críticas contra la campaña de Iván Cepeda, no asistió. Transmisión por Canal 1, la silla quedó vacía. Juan Quilcue, hijo de Aida Quilcue, cobra 110 millones de pesos colombianos al mes como asesor. 110 millones. Noticia que publica El Colombiano.

Hayan sin vida joven de 18 años que cayó de una garrucha al río Sucio en Dabeiba. Caos en Bogotá, disparos al aire durante caravana fúnebre. Terminaron con 4 detenidos. Los capturados también deberán responder por presuntas agresiones contra servidores públicos. Entre gritos y abucheos, así fue la llegada de Iván Cepeda en Medellín. La visita de Iván Cepeda a Medellín generó rechazo entre los ciudadanos que se encontraban en el aeropuerto José María Córdoba. Cambio histórico.

0: Colombia Histórico, antiguo Museo de Pablo Escobar, será transformado en hogar de paso en Medellín. El espacio beneficiará a pacientes, y cuidadores y personas en condición de vulnerabilidad. Se les dañó el viaje, cayeron en El Dorado con 33 kilos de marihuana en el equipaje de bodega. Las autoridades investigan una presunta ruta que habría comenzado en Medellín y tenía como destino final la isla de San Andrés. Hallan sin vida comerciante costarricense reportado como desaparecido en Bogotá. ¿Qué le pasó? Se preguntan todos. El cuerpo del ciudadano costarricense fue localizado al interior de un hostal en el barrio La Favorita, en la localidad de Los Mártires, en Bogotá. Corrió, pero las cámaras lo delataron. Capturan a hombre tras robar a extranjero en el poblado. Gracias a las cámaras de seguridad de Medellín, así cayó presunto ladrón que habría robado a un extranjero en Medellín. Fico Gutiérrez cuestiona fuertemente suspensión a Petro y cree que es un montaje para victimizar al presidente. Fico asegura que la suspensión es planeada por el mismo presidente para convertirse en víctima, pero pidió que no crean bobos a los colombianos. Y otra de no creer, ya Cepeda anuncia que va a denunciar a Velardo ante la Fiscalía por enriquecimiento ilícito, algo insólito. Un prestigioso abogado penal, un verdadero empresario, un hombre que habla 3 idiomas, un hombre que ha trabajado honestamente, le inventan cuánta mentira hay para deteriorar su campaña, que es un éxito, y no saben qué hacer para difamarlo. Noticias de deportes a nombre de Linder Guarne.
1: 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Flash informativo de deportes a nombre de Inder Guarne.
0: El Mundial 2026 inicia oficialmente hoy 11 de junio con la ceremonia de inauguración y el partido inaugural entre México y Sudáfrica en el Estadio Azteca de la Ciudad de México. Hoy se abre el telón. Hoy se inicia el Mundial de Fútbol.

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0: Kinder Guarne, el talento Guarne sigue conquistando escenario deportivo. Nuestros deportistas volvieron a demostrar que el talento, la disciplina, el orgullo de representar a Guarne se viven en cada competencia y escenario deportivo. Kinder Guarne, con promedios con la mejor continua y la transparencia institucional. Hoy estuvimos en el Consejo Municipal presentando los avances de gestión 2026 desde el área de control interno institucional, socializando los procesos de planificación, seguimiento y gestión de informes que fortalecen el cumplimiento de nuestros objetivos y el desarrollo de una administración cada vez más eficiente. Kinder Guarne, felicitaciones, Edín. La meta está cada vez más cerca. Nuestros niños y niñas deportistas ya transitan los últimos encuentros de las eliminatorias de los Juegos Escolares, una etapa donde cada esfuerzo, cada entrenamiento y cada competencia cobran aún más valor. Kinder Guarne. Campeonato Nacional Interliga 2026 de patinaje velocidad, 100 metros carriles, hoy 11 de junio 2026. Vívalo pues, vívalo. Y bueno, y nuevamente no te quedes por fuera de esta gran aventura. 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Recuerde, no te quedes por fuera de esta gran aventura. Recuerda pues, hasta este viernes, o sea mañana 12 de junio, estarán abiertas las inscripciones para disfrutar de las vacaciones recreativas con la familia Kinder. 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

90, René Higuita no era solo un portero, era un espectáculo. Un portero que salía a jugar, que manejaba el balón como un volante, que hacía lo que ningún guardameta hacía. Y en el partido ante Yugoslavia le atajó un penalti a Faruk Hachibegic, uno de los mejores jugadores del torneo. Una tajada que enloqueció a Colombia y que confirmó que Higuita era diferente a todo lo que el mundo había visto antes en el arco.

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3: 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Estamos en el Mundial, paseando, disfrutando de las excursiones, peregrinaciones con el Padre Hernán. Él es Juan Gabriel, en la fonda del montañero mayor.

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1: Hola, montañerito, muy buenos días. Le habla Blanca Londoño de acá, la Vera del Molino, para enviarle un saludito a mi padre Jairo de Jesús Londoño y a la familia Londoño que se encuentra en San Antonio, para que me haga el favor y me coloque un temita. Padre y amigo de Luis Carlos Gómez, o si no, el pantalón de mi viejo. Muchas gracias, montañerito, y úpale pues a ver.
2: Y úpale pues a ver, un saludo para Luis Carlos Gómez allá en el municipio de La Ceja del Tambo. Hola, lo veo muy titino, muy elegante, Luis Carlos Gómez, aquí suena. 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
2: ¡Ay! Luis Alberto Posada, pero bueno. A las que sea como sea, donde sea, maldita sea. Ay, María, bueno, hay que apoyar estos trabajos informales. A mí me gusta colaborarles, hombre, por aquí. Me dice Jaime Serna, servicio de taxi profesional, confiable y seguro. Agenda tu viaje, llámelo. Jaime León Serna, el que ruge en la playita Parte Alta, 311-731-2466. 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Por aquí va a pasar el otro, es que hay que apoyar sus emprendimientos, hombre. Gente honrada que quiere trabajar. Cuando hay tanto delincuente por ahí que están esperando y no que les dan o que les regalan. Que les den el millón de pesos. O que les den 200, 500 y no les roban los celulares. Pues me gusta apoyar estos emprendimientos. Vea, por ejemplo, Santiago Vanegas dice: servicio de retroexcavadora 321-704-4162. A nombre de Droguería Antonio Restrepo Colonia, en la calle Las Palmeras. Si usted tiene un emprendimiento, mándeme la visita, yo lo paso. De cortesía, me gusta apoyar la gente que trabaja, la gente que lucha. No los sinvergüenzas que siempre hay pendientes de lo ajeno para robárselo, para ir a soplar y meterse a las discotecas. Ya por ahí más de un sinvergüenza por ahí, en la playa, gastando la platica que le robaron en ese paseo millonario. Pues ahí un poco, ya cogieron unos por allá. Y úpale, pues a Elis Alberto Fosar Hernández. A ver, a mal tiempo, buena cara, porque estamos en el Mundial 2026. Y úpale.

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¡Ópale, pues a ver! ¡Ay, Ángela Londoño! Ahí en el Romboy, como dicen Romboy, yo le digo Romboy, ahí en el Romboy, en el Romboy de la Plaza de Mercado. Ay, ya hace una morcilla, ahora que viene el Festival de la Morcilla y el chorizo, los fritos, pues. Doña Ángela Londoño hace una morcilla y también vende buches, ahí en todo el Romboy ahí de la Plaza de Mercado, Ángela Londoño. Ah, ya le gustan estos temas de Luis Alberto Posada, pues. Oiga, vienen los cumpleaños, estamos en el Mundial a las 12 del mediodía, la gran inauguración en México. A las 2 de la tarde, partido México-Sudáfrica. Bueno, por aquí me dicen, a ver, por aquí me dicen que está cumpliendo años. Hay gente que me dice así, que como dice, así decía Cantinflas, que como dice que dijo, yo les digo como me dicen que diga. Ay, póngale alegría, hombre, que estás vivo, tenés salud, el día está bonito. 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A saber qué se me hizo por el cumpleaños. Ah, pero aquí está, vea. Buenos días, para saludar a María Jaramillo. María va. María viene y en un solo punto se mantiene. María Jaramillo, las tres Marías, no, están María Jaramillo, que está cumpliendo años, la saluda a su familia, su esposo y su hijo, y su madrecita, que la quieren mucho, felicitaciones María, pues. Ah, oye, hay un tema que a mí particularmente me gusta mucho, y es este que ruge. Él es un león, porque sigo que es un tigre, ya se vienen encima de mí, pero es el león, Oscar de León, el león que ruge, venezolano, papá. Es que decía por ahí alguien, me dijo, amigos de la República Bolivariana, estrópese. Oscar de León, papá, mire cómo suena de bueno. Ya viene la hora 12 noticias, yo me les voy. 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Y esta es la Funda Papá. Y como decimos en corito, arriba el ánimo.

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Minuto 90. Colombia perdía 1-0 ante Alemania Occidental, el que sería campeón del mundo. El partido estaba muerto. Freddy Rincón recibió el balón. No pensó. Disparó. ¡Gol! Empate en el último suspiro ante el mejor equipo del planeta. Ese tanto fue elegido el tercer mejor gol del mundial. Y en Colombia, esa noche, nadie duró.

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1: Del día en punto. Buenas tardes para todos ustedes a esta hora en sintonía en la zona rural y urbana del municipio de Warner. Día soleado a esta hora, cielo totalmente despejado se ve en el municipio de Warner. Saludo para todos y cada uno de ustedes, tanto en la zona rural como urbana del municipio. Les damos la más cordial bienvenida a una nueva emisión de La Hora 12 Noticias, jueves 11 de junio de 2026, emisión 96 del año. Saludo para Carlos Cárdenas en la parte técnica y para nuestra compañera Diana Buitrago en la mesa de trabajo. Recuerde que somos espacio concesionado a través de la emisora Warner Stereo 88.1 FM. La información que se emita durante esta emisión es responsabilidad de La Hora 12. Nuestra frase del día: es irónico cómo la vida te obliga a perder todo lo que amas antes de que puedas comprender su verdadero significado. Como si el dolor fuera el único maestro capaz de enseñarnos algo.
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2: 12 del mediodía, 2 minutos. ¿Qué tal, amables oyentes? Muy buenas tardes. Sean bienvenidos a este espacio de La Hora 12 Noticias. Saludo especial para su compañera Luz Adriana, para Carlos Cárdenas en la parte técnica y también para nuestros oyentes y seguidores desde La Hora 12 Noticias que se van conectando con nosotros a través de las diferentes plataformas. Estamos en vivo en estos momentos a través de YouTube y también estamos en vivo mediante Facebook. En un momento estaremos cargando la cámara para que ustedes puedan visualizar la cabina a través de La Hora 12 Noticias. El dato curioso correspondiente para el día de hoy se trata del siguiente. En Colombia vive uno de los felinos más pequeños de América, el tigrillo. Aunque su nombre no puede sonar como el de un gran depredador, algunas especies de tigrillos, ya me enredé yo, sí, por eso me riento ahí, de tigrillo, apenas alcanzan el tamaño de un gato doméstico con un peso aproximado de 2 a 4 kilos. Su pequeño tamaño no le impide ser un gran cazador, tiene una excelente visión nocturna, movimientos silenciosos y pueden trepar árboles. Esta es una de las habilidades que tiene entonces este pequeño animalito que habita en América y que por supuesto habita principalmente los bosques y zonas montañosas principalmente. Allí dejan su pelaje, los pueden identificar por un pelaje con manchas y también le permite camuflar.

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1: 12 del día con 4 minutos en titulares de las noticias locales. Mucha atención. Joven de 26 años falleció tras ser arrollado por una volqueta en la autopista Medellín-Bogotá que comunica a la capital antioqueña con Guarne. Concejal Diego Flores cuestiona recursos de gestión del riesgo sin ejecutar mientras comunidades enfrentan emergencias. Gerente de Mega responde. Por su parte, John Salazar pide acciones concretas ante afectaciones de la ola invernal en Guarne. Cultura, deporte, tecnología e inglés fortalecen la formación de más de 1,000 estudiantes en la jornada escolar extendida. Empresa de servicios públicos impulsa campaña para prevenir accidentes laborales en recolección de residuos. De esto hablaremos con nuestro invitado. Tejedoras de Guarne exhibirán su talento y tradición en el parque principal este fin de semana. Abren convocatoria para estudiar 2 carreras profesionales con matrícula 0 en el municipio de Guarne. Doce del día con 5 minutos, también conoceremos información a esta hora en titulares deportivos. Con espectáculo, historia y emoción arrancó oficialmente el Mundial 2026. En titulares de las noticias regionales, alerta electoral en Antioquia, denuncian presiones de disidencias para influir en votación presidencial. Mucha atención, trabajadores, conozca cuál es la fecha límite para recibir la primera prima de 2026.

0: Ahí están los titulares de las principales noticias que estaremos desarrollando en la presente emisión de la Hora 12 Noticias, titulares que llegan a nombre de Carnes de la Finca. 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
0: 12 del día con 6 minutos, a esta hora vamos a conocer el estado del tiempo para el municipio de Guarne, hoy jueves 11 de junio. Para el día de hoy, de acuerdo con el pronóstico del estado del tiempo, en horas de la tarde habrá cielo parcialmente nuboso con temperaturas de 21 grados Celsius y por la noche probabilidad de lluvia débil con cielo parcialmente nuboso con temperaturas cercanas a los 15 grados. La mínima será de 12 grados Celsius para el municipio de Guarne, la máxima será de 24 grados y hay una probabilidad de lluvias del 50%, 0,2 mililitros de lluvia. Quiere decir que no llovería hoy en el municipio de Guarne. Vientos entre 10 y 34 kilómetros por hora.
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5: 12 del mediodía, 12 minutos. Vamos a conocer la información local a través de La Hora 12 Noticias, información que está llegando gracias a Oriente Agropecuario.
0: Mucha atención, un trágico siniestro vial se registró en la mañana de este jueves a la altura de Lujos, New York, en el kilómetro 15+320 de la autopista Medellín-Bogotá, jurisdicción del municipio de Copacabana. La víctima fue identificada como David Daniel Rincón Nava, de 26 años, de nacionalidad extranjera, quien se movilizaba entre dos vehículos cuando, por circunstancias que son materia de investigación, colisionó y cayó debajo de una volqueta, siendo arrollado por el pesado automotor.
5: Equipos de socorro atendieron la emergencia y trasladaron al joven al Hospital San Vicente Fundación, donde lamentablemente falleció debido a la gravedad de las lesiones. El accidente se registró en la calzada Medellín-Guarne. Las autoridades adelantan las respectivas investigaciones para esclarecer lo sucedido.
0: 12 del día con 13 minutos, se acaba también de registrar otro accidente sobre la autopista Medellín-Bogotá. Ya les vamos a entregar detalles de este siniestro que se ha presentado hace pocos minutos y que está siendo atendido por los organismos de socorro y, por supuesto, las autoridades viales. 12 con 13.
5: Continuando con información local a través de La Hora 12 Noticias, la Administración Municipal, en articulación con el Tecnológico de Antioquia, abre una nueva convocatoria para los habitantes del municipio para que puedan acceder a programas de educación superior con matrícula cero. La iniciativa hace parte de la línea 1 del Plan de Desarrollo, enfocada en garantizar el acceso y la permanencia en la educación superior, brindando más oportunidades de formación profesional a los jóvenes y adultos en el territorio. En esa oportunidad, los aspirantes podrán inscribirse inscribirse en programas de licenciatura en educación física, recreación y deportes, contaduría pública, ambos ofrecidos con el beneficio de matrícula cero. Las inscripciones estarán abiertas hasta el próximo 16 de junio. Los interesados pueden realizar el proceso de manera presencial en el Parque Educativo Elida del Conocimiento o hacerlo de forma virtual a través del enlace habilitado por el Tecnológico de Antioquia.
0: 12 del día con 14 minutos. Mucha atención durante el informe de gestión presentado por la Dependencia de Gestión del Riesgo ante el Consejo Municipal, allí es Planeación y EMEGA. El concejal John Salazar expresó su inconformidad por las múltiples necesidades que enfrentan diferentes sectores del municipio a causa de la ola invernal. Según manifestó el corporado, en varios casos las solicitudes de las comunidades no han pasado de visitas de inspección neoocular, sin que se materialicen soluciones efectivas para atender la problemática reportadas por los ciudadanos. Salazar hizo un llamado a la administración municipal para que se atiendan y se adquieran compromisos reales con las comunidades afectadas y se agilicen las respuestas institucionales ante las emergencias y situaciones derivadas de las lluvias. El concejal insistió en la necesidad de actuar con mayor prontitud, especialmente en aquellos puntos donde las afectaciones representan riesgo para la movilidad, la infraestructura y la seguridad de las familias guarneñas. Escuchemos lo manifestado por el concejal John Salazar.
6: Cada uno de los concejales conoce uno o más puntos que hoy generan un riesgo en el municipio, en diferentes sectores. Mínimamente conocemos un lugar que hoy está generando riesgos, en Romeral, en Chaparral, en San Ignacio, donde puesta que se ha tenido en algunas de las solicitudes que yo he realizado para con estos puntos, son informes de visita ocular que no trascienden y que no generan tranquilidad. Y que no han generado soluciones reales.
0: También en la sesión del Consejo Municipal, en la que se presentó informe de gestión del riesgo, el concejal Diego Flores cuestionó el manejo de los recursos destinados a la atención de emergencias en el municipio. El corporado expresó su preocupación por la existencia de recursos disponibles mientras diversas comunidades continúan enfrentando afectaciones derivadas de la ola invernal y otras situaciones contempladas dentro del plan de gestión del riesgo. Flores preguntó por qué estos recursos permanecen reservados y no se destinan a atender de manera oportuna las necesidades que surgen en los sectores afectados, especialmente cuando los ciudadanos requieren respuestas rápidas e inmediatas de parte de la administración. Escuchemos.
7: Queda claro por qué la administración va como va. O sea, ¿cómo una persona en un cargo público va a decir que es mejor tener la plata guardada que invertírsela al pueblo? Eso no tiene presentación, gerente. La plata pública hay que invertirla, hay que devolvérsela al pueblo, la plata de los impuestos, no se puede guardar.
0: Frente a estos cuestionamientos, el gerente de Mega, Waldo Castrillón, entregó las explicaciones correspondientes sobre el manejo de dichos recursos y los procedimientos que se deben cumplir para su ejecución. Escuchemos las declaraciones del gerente de Mega, Waldo Castrillón, en el marco de las sesiones del Consejo.
8: Los recursos que quedan es porque nosotros generalmente de este contrato, en específico, en lo posible no nos podemos gastar todos. Hay que esperar un poco hasta casi el final o al final por lo que pueda suceder, porque se llama gestión del riesgo y pues tendremos que tener algún recurso disponible en lo posible. Si se generan demasiadas afectaciones y pues nos tenemos que gastar todo el contrato, pues habrá también que a través del secretario Walter y el señor alcalde, pues gestionar otros recursos adicionales si es necesario. En este, pues no lo fue porque se atendieron, digamos, las problemáticas que generalmente se presentaron en el transcurso del año, sobre todo en esta parte final, que es donde estamos interviniendo en este momento.
9: ¿Qué pasó?
7: Queda claro que la administración va como va. O sea, ¿cómo una persona?
0: Se nos fue ahí.
5: ¿Qué es eso?
0: Se nos fue.
5: Cosas que pasan.
0: Sí, bueno. 12 del día con 18 minutos, con el inicio de la jornada extendida en el 2026, más de 1000 estudiantes de 12 sedes educativas del municipio de Guarne tendrán acceso a actividades complementarias orientadas al fortalecimiento de sus competencias académicas, así como habilidades para la vida.
5: El programa contempla espacios de formación en áreas como cultura, deporte, tecnología e inglés, con el propósito de ampliar las oportunidades de aprendizaje y promover el aprovechamiento adecuado del tiempo libre entre niños, niñas y jóvenes.
0: El programa contempla espacios de formación en áreas como cultura, deportes, tecnología e inglés, con el propósito de ampliar oportunidades para la comunidad. Esta estrategia educativa busca contribuir al desarrollo integral de los estudiantes, fortaleciendo su talento, así como las capacidades y proyectos de vida mediante actividades que contemplan la formación recibida en las aulas.
5: Desde la administración municipal destacaron que la jornada escolar extendida continúa consolidándose como una herramienta para mejorar los procesos educativos y generar mayores oportunidades para la población estudiantil del municipio durante el año 2026.
0: 12 del día con 19 minutos, avanzamos con más información a través de la hora 12 noticias. Las tejedoras de Guarne serán las protagonistas de Tejer en Público, un encuentro que se realizará los días 13 y 14 de junio en el Parque del Municipio de Guarne y que busca resaltar el valor de las tradiciones artesanales y el intercambio de conocimientos alrededor del tejido.
5: Durante las jornadas, que se desarrollarán entre las 10 de la mañana y las 5 de la tarde, los asistentes podrán conocer de cerca el trabajo de las artesanías locales a través de exposiciones, muestras de tejido, espacios de aprendizaje e intercambio de saberes, además de un mercado artesanal con productos elaborados por manos guarneñas.
0: El evento se convierte en una oportunidad para visibilizar el talento de las tejedoras del municipio, promover las técnicas tradicionales y generar espacios y encuentros entre quienes comparten el interés por este oficio que ha pasado de generación en generación. Y por supuesto, la invitación está abierta a toda la comunidad para participar en esta celebración de la creatividad, la cultura y los saberes que se construyen hilo a hilo. Esto es 12 y 13 de junio en el Parque Principal del municipio de Guarne. Y allí, Diana, también van a estar presentes las actividades que se van a desarrollar del Festival del Chorizo y la Morcilla.
5: Ah, verdad. Allá es donde debemos ir a almorzar el fin de semana. Que el valor del plato es como 15,000 pesos para que usted entonces pase por cada uno de los stands, va a haber música en vivo. Tremenda parranda le están armando ahí en el Día del Padre. Lo adelantaron para este...
0: Ah, oh, pobres papás.
5: Se los adelantaron porque pues les tocaban elecciones.
0: Los papás siempre le pasa algo a los papás en junio para celebrarles el día. Van a tener que...
5: Es una señal.
0: Una señal divina. 12 del día con 22 minutos. Frente a la emergencia que se presentó sobre la autopista Medellín-Bogotá de un siniestro vial en el kilómetro 8, se presenta una persona con fractura de clavícula, esto debido a la colisión que tuvo cuando se movilizaba en una motocicleta con un objeto fijo, de acuerdo con la información que hemos recibido por parte de los operadores que adelantan las atenciones allí en esta autopista Medellín-Bogotá. Este siniestro vial que se ha presentado, la persona herida ha sido trasladada entonces a una clínica de la ciudad de Medellín para su respectiva atención. En ese momento hay paso restringido ahí por ese sector, mientras las autoridades hacen lo pertinente de trasladar al paciente y, por supuesto, la policía de tránsito llevar a cabo el respectivo croquis de este siniestro vial en el que se vio comprometido un motociclista que chocó con un objeto fijo. Con un poste chocó ahí el motociclista. 12 con 23 minutos.
5: Ahí tenemos la información local a través de la hora 12 noticias.
0: Sin antes recordarle a los habitantes de la vereda El Aguacate que mañana viernes 12 de junio la jornada de vacunación antirrábica estará presente entre las 9 de la mañana y las 12 del mediodía en la tienda de doña Inés García.
5: Esa información a través de la hora 12 noticias para que se animen allá, participen. Es que hay muchos planes para este fin de semana. Yo no sé cómo se va a repartir la comunidad guarneña para hacer todo, tanto tema educativo como la celebración del Día del Padre. Ya empezó el Mundial, ya empiezan allí a conectarse, ¿verdad? Sí, sí, ayúdanos por favor ahí para que vamos viendo también pues como el tema del Mundial de Fútbol. Entonces, el mediodía, 24 minutos, ¿se nos queda algo más? En información local.
0: Ya vamos a hablar con los invitados desde la empresa de servicios públicos del municipio de Guarne, Acuaterra, sobre esos accidentes que se han venido presentando con el personal recolector y cuál es el compromiso que tenemos como ciudadanos, que lo hemos estado reiterando, pero que es constante hacerlo, para que ayudemos a proteger a quienes hacen el trabajo de recolección del servicio de basura, tanto en la zona urbana como del municipio de rural del municipio de Guarne. 12:24.
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4: 12 del mediodía, 27 minutos. Vamos a recibir a nuestros invitados del día que vienen por parte de la empresa de servicios públicos de Guarne.
5: Así es, Diana. Hoy nos acompaña Yamile Dayana Ortiz, es presidenta de COPAS, la empresa de servicios públicos del municipio de Guarne, que precisamente nos va a hablar de un tema bastante importante y es la prevención de accidentes y cuidado en la disposición de residuos. ¿Cómo le va, Yamile? Buenas tardes. Bienvenida, es un placer tenerla por acá.
6: Buenas tardes, muchas gracias por la invitación. Muy bien, ¿ustedes cómo han estado?
5: Muy bien, gracias. Bueno, vamos a iniciar precisamente contando sobre qué situaciones se han presentado recientemente relacionadas con accidentes durante las labores de recolección. Sabemos que el personal sale muy temprano a realizar ese recorrido y por qué es importante hablar de este tema con la comunidad cuando se involucra personal de la empresa de servicios.
6: Bueno, pues recientemente tuvimos dos casos específicos, pues que son como delicados porque ponen en riesgo el bienestar de los operarios, no solo de recolección, sino también de barrido. Uno de ellos ocurrió en la caseta del Alto de la Virgen. Normalmente en las casetas hay acumulación de residuos, son estaciones pues como almacenamiento de residuos, mientras el carro puede ir a hacer la ruta a recogerlo. Entonces allí es normal encontrar una cantidad grande de residuos acumulada, donde no es fácil visibilizar o visualizar qué tipo de residuos tenemos dentro de las bolsas. Entonces, ¿qué pasó? Uno de los operarios, al recoger una bolsa, se chuzó con una aguja que estaba mal empacada o mal dispuesta dentro de unos de los paquetes pues de basura. Esto es muy delicado y siempre se ha hecho pues como un llamado a la comunidad a hacer una buena disposición de estos residuos. Estos residuos no deben ir empacados dentro de las bolsas con basura, ni con orgánicos, ni con ningún otro material. En lo posible deben ir separados, marcados, protegidos o empacados en un tarrito o envueltos de una manera diferente, marcados para que los muchachos no corran este tipo de riesgos, al igual que elementos cortopunzantes, vidrios. Es supremamente pues importante darles un manejo diferente en el momento de disponerlos.
5: 12 del día con 29 minutos. Vamos a hacer una pausa para compromisos de la emisora Guarne Estéreo y volvemos con nuestra invitada del día para que nos cuente qué tipo de accidentes se han registrado y cómo han ocurrido estas situaciones con el personal de recolección.
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1: 12 del día con 35 minutos, avanzamos con más información a través de La Hora 12 Noticias y por supuesto con nuestros invitados desde la empresa de servicios públicos, que hoy estamos hablando del tema relacionado con la prevención de accidentes y cuidado en la disposición de los residuos. Yamile Dayana Ortiz nos acompaña a esta hora del mediodía, con quien estamos entablando este diálogo, y queremos saber qué tipo de accidentes se han registrado y cómo ocurren estas situaciones que afectan directamente al personal recolector y que por ende termina afectándonos a todos.
2: Bueno, pues como ya les mencionaba, los accidentes con agujas o con elementos cortopunzantes, también se generan accidentes cuando hacen una mala disposición de residuos y sacan canecas o bolsas muy pesadas, ataques por caninos, riesgo de atropellamiento. Hace poco tuvimos un incidente con un operario de barrido que estaba realizando labores de desierve, limpieza de las rejillas y barrido en general por el barrio La Candelaria, donde pasó un carro muy cerca y le botó la escoba con que le estaba barriendo. De hecho, pues la escoba se partió. El impacto fue pues fuerte. Afortunadamente no fue al operario, sino pues a uno de sus elementos de trabajo. Pues es de anotar que ellos, cuando están haciendo estas labores, siempre tienen señalización, tienen los conos para marcar pues como el espacio donde están haciendo la limpieza, y los carros de barrido también. Yo creo que es importante que como comunidad aprendamos a ver la importancia que ellos tienen y que tiene esta labor dentro del municipio, y que es nuestra responsabilidad cuidarlos y evitar este tipo de situaciones. Así pues, como en ese momento no sucedió nada grave, en algún momento puede ser uno de los operarios. De hecho, no es la primera vez que tenemos un incidente de este tipo. También con las agujas, pues es algo que se ha venido repitiendo últimamente.
1: Recordemos la frase siempre, que ellos son los de la limpieza. Los que hacemos la basura somos nosotros. Entonces son seres humanos que merecen todo el respeto, así como lo vivimos en pandemia, que todos salimos a abrazar al personal, pues sigámoslo haciendo, porque es que si no hay un operario, pues es una ruta que se empieza a debilitar para la recolección. ¿Algunos de estos accidentes generó incapacidades, afectaciones, esas afectaciones importantes o consecuencias que hayan impactado la calidad de vida de los trabajadores?
2: Sí, por lo general estos accidentes con objetos cortopunzantes generan incapacidades. Y hay uno de los operarios que tuvo un accidente, creo que fue el año pasado, y perdió la movilidad de uno de los dedos, pues, a causa de esto.
1: También vimos como una persona intentó atropellar a un operario que el estaba año pasado haciendo la recolección. Sí. Y esos son llamados de atención que se le hacen a los ciudadanos para que, pues, sigamos arropando al personal de recolección. Desde la empresa de servicios públicos, ¿cuáles han identificado que son los principales factores que pueden generar estos accidentes cuando se lleva a cabo la prestación del servicio?
2: Bueno, los principales factores son los residuos con peso excesivo, especialmente en los locales comerciales. Sacan canecas muy pesadas, bolsas muy pesadas, y los operarios al hacer la recolección han tenido accidentes de parte pues como muscular, desgarros, cosas así, al momento de levantar estos paquetes pues pesados. Los contactos con objetos cortopunzantes, como ya lo decíamos, pues no tiene que ser solamente agujas, también el vidrio mal empacado, bolsas con cuchillas, agujas destapadas, situaciones pues vidrios, situaciones pues que por lo general ponen en riesgo a los operarios al momento de hacer la recolección. Ataques caninos, pues hay que tener cuidado también con los perritos y la forma de tenencia responsable que debemos adoptar pues nosotros con ellos. Lo que ya les decía, el atropellamiento por parte pues de personas a los operarios de barrido, de recolección. También el contacto con sustancias químicas que también disponen dentro de los residuos, que no debería pues ser así.
1: Así toca esos líquidos abrasivos, uh-huh, eso no se pueden echar ahí en la basura. ¿Cómo puede la comunidad contribuir precisamente para prevenir este tipo de situaciones y, por supuesto, proteger la integridad de los operarios que diariamente salen a realizar esta labor en zona urbana y rural?
2: Bueno, pues las formas de protegerlos, por decirlo de alguna manera, para evitar este tipo de situaciones es empacando los residuos de una forma correcta. Cuando tenemos bolsas muy pesadas, no saquemos una sola bolsita, saquemos dos o tres, dejémoslas al frente de la casa o al frente del establecimiento, no generemos puntos pues como de contaminación o amontonemos donde veamos más basura. Los vidrios, las agujas, elementos cortopunzantes, empaquémoslos de una manera responsable, envolvámoslos, marquemos las bolsas donde están estos elementos para evitar que los muchachos se chocen con ellos. Cuidemos pues nuestras mascotas, si sabemos que tenemos mascotas y que pueden ser agresivas con los muchachos al momento de hacer la recolección o de hacer el barrido, tratemos de cuidarlos, no lancemos las bolsas con residuos desde los balcones.
1: Eso se ve horrible.
2: Es peligrosísimo.
1: Es peligroso, sí. Puede ser el operario, puede ser una persona X, un ser humano, que lo afectan con ese lanzamiento de la basura desde los balcones.
2: También tener mucho cuidado al momento de disponer los residuos químicos o corrosivos, esto puede causar intoxicación, quemaduras. Si tenemos residuos orgánicos, no los mezclemos con nada más. Uh-huh. Los residuos orgánicos son solamente lo que nos sale de la cocina. No hay que empacar tierra, ni la arena de los gatos, ni ningún otro residuo pues que no tenga nada que ver con los oraditos y las cascaritas que normalmente sacamos en la cocina. Hay que tener en cuenta que en la zona de compostaje los operarios tienen contacto directo con todos estos residuos y pues el riesgo de un accidente o una enfermedad a causa de eso es mayor.
1: Ahí está entonces las recomendaciones y, por supuesto, llamado desde la empresa de servicios públicos del municipio. Recordemos que juntos podemos garantizar un servicio seguro, responsable y, por supuesto, cuidando a los recolectores.
2: Así es. También un llamado para los conductores, ya sea motociclistas, carros, por favor, a tener respeto y un poquito de empatía por nuestros operarios. O sea, al momento que los vamos haciendo la labor, procuremos cuidarlos. Todos andamos de afán, nadie anda con el tiempo sobrado, pero un poquito de paciencia y de respeto por ellos al momento que están haciendo esta labor hace que ellos se sientan mejor, hagan la labor con más amor y que evitemos tener accidentes.
1: Así es. Le agradecemos mucho, Yamile Dayana, por acompañarnos hoy atrás de la hora 12.
2: A ustedes muchas gracias por la invitación.
1: Ahí está la noticia en la voz de su protagonista, Yamile Dayana Ortiz, presidente de COPAS, de la empresa de servicio público del municipio de Guarne. Prevención de accidentes y cuidado en la disposición de residuos no es una tarea solamente de los operarios de recolección, también es una tarea de todos y cada uno de los habitantes del municipio de Guarne en la zona urbana y rural al momento de hacer una separación debida de las basuras. 12:43 comenzó ya la inauguración oficial del Mundial. Acá estamos viendo por ESPN. 12:43, pausa y volvemos.
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3: Del día con 45 minutos. Vámonos para las noticias regionales para México.
4: Ya, ya sale la inauguración.
3: Qué lindo.
4: Mundial, está espectacular.
3: Qué linda la inauguración del mundial. Esas son cosas que uno no debe perderse en la vida. La inauguración de un mundial que tiene un calendario bastante
4: amplio
3: y que empezó entonces oficialmente la Copa Mundial de la FIFA, una edición que presenta histórica por varios motivos. Uno de ellos es que se celebra por primera vez en tres países distintos, como correcto, son México, Estados Unidos y Canadá. Y que en este mundial también cuenta con el mayor número de equipos en la historia. Uh-huh. ¿Sabe cuántos?
4: 48 selecciones participantes en este mundial.
3: Sí, que quieren ser campeonas, y para ello son 39 días donde se celebrarán 104 partidos que culminarán con la final en Nueva Jersey el domingo 19 de julio.
4: Y son 16 ciudades sedes, 16. Para lo que es entonces este Mundial de Fútbol 2026, ahí ya están en la inauguración oficial de la Copa Mundial de la FIFA 2026.
3: Están en el Estadio Azteca de México, donde jugará, más adelante les vamos a decir, México y Sudáfrica. Lo cierto es que sí está muy bonito. ¿Va a cantar Shakira?
4: Posiblemente va a estar allí Shakira. Pero y esta inauguración se da luego de las ediciones de 1970 y 1986. Y que por supuesto tiene las tribunas a reventar con millones de espectadores alrededor del planeta. Y que le da la bienvenida entonces a este torneo organizado. Ahí tenemos, se pueden ir conectando, ya nos vamos ahí terminando con la Hora 2 de Noticias, y por supuesto pueden estar viendo la inauguración del Mundial, que esta edición promete ser una de las más importantes del fútbol internacional, no solo por ese nuevo formato, sino por la presencia de más equipos, más ciudades, una sede de fiesta deportiva que reunirá las culturas de diferentes continentes.
3: Mire, no es sino, están esperando la salida de Shakira para que ella la va a cantar el himno del mundial. A ver, 12 del día con 47 minutos, ahora sí vamos a retomar nuevamente a Colombia con el tema de la información regional.
4: Así
3: oiga,
4: es.
3: Está caliente ese tema político.
4: Bastante, bastante maluco. Ardiente está ese tema, y sobre todo en Antioquia.
3: Sí.
4: Que está más caliente el tema porque precisamente el gobernador de Antioquia, Andrés Julián Rendón, denunció un presunto intento de constreñimiento electoral por parte del Frente 36 de las disidencias de las FARC en municipios como Angostura y Campamento en el norte del departamento. Según el mandatario, de la estructura ilegal estaría realizando reuniones con habitantes de estas localidades para presuntamente presionarlos a cambiar la decisión tomada en la primera vuelta presidencial y votar por determinado candidato en la segunda jornada electoral. Abro comillas. Están haciendo reuniones y obligando a la gente a revertir el resultado electoral de la primera vuelta. So pena de atenerse a las amenazas que ellos mismos han expuesto. Cierro comillas. Así lo afirmó Rendón. Ante la situación, el gobernador solicitó un refuerzo al llamado Plan Democracia, al considerar que la protección electoral no debe concentrarse únicamente en la presencia de uniformados en los puestos de votación, sino también en la identificación y judicialización de quienes estarían intentando interferir en la voluntad de los ciudadanos. Y por supuesto, presentan el cartel de los más buscados en el nordeste antioqueño. Durante esa jornada, el gobernador presentó el cartel mejor con integrantes del Frente 4 de Disidencias de las FARC, señalados como presuntos responsables de hechos violentos registrados recientemente en el nordeste antioqueño. Entre los más buscados está alias John Feria, señalado como cabecilla de la estructura criminal y por quien las autoridades ofrecen una recompensa de 300 millones de pesos. Según la información entregada por la gobernación, estaría relacionado con el homicidio de 4 personas en zona rural de Remedios. También fueron incluidos alias Johan Beneco y alias Chuzo, por quienes ofrecen recompensa de hasta 100 millones de pesos. Este último sería un exintegrante del Clan del Golfo, que según las autoridades habría pasado por las filas de las disidencias. La gobernación indicó que continuará coordinando las acciones de fuerza pública para garantizar la seguridad en los territorios y proteger el derecho de los ciudadanos para que puedan ejercer su voto sin presiones ni amenazas.
3: 12 del día con 57 minutos. La Procuraduría General de la Nación abrió una investigación disciplinaria contra Gloria Arizabaleta, representante de la Cámara, presidenta de la Comisión de Investigación y Acusación, y ordenó su suspensión provisional al cargo hasta el próximo 20 de julio de 2026. Esta decisión fue adoptada por la Sala Disciplinaria de Instrucción, que considera que la congresista habría incurrido en una falta gravísima al ordenar mediante un acto de sustentación firmado el 10 de junio de 2026 la suspensión provisional del presidente de la República, Gustavo Petro. Y también en ese tema político hay que indicar que una jueza de la República revocó la medida que había adoptado otra jueza, donde se daba a conocer que Abelardo de la Espriella no podría utilizar la camiseta de la Selección Colombia para sus actos de campaña. La jueza 62 penal del circuito con función de conocimiento de Bogotá revocó esta medida cautelar que impedía precisamente al candidato, y la togada calificó la restricción como absurda y argumentó que el uso de la camiseta del combinado nacional no implica una vinculación directa con una campaña política ni representa una postura ideológica determinada.
4: 12 del mediodía, 51 minutos. Los trabajadores colombianos tienen derecho a recibir la primera cuota de la prima de servicios correspondiente al año 2026. Los empleadores cuentan hasta el próximo 30 de junio para realizar este pago, una obligación establecida en el Código Sustantivo del Trabajo. La prima de servicios corresponde a una prestación económica que reciben los trabajadores dependientes como reconocimiento por el tiempo laborado durante el semestre. El beneficio aplica para empleados con contrato a término fijo, a término indefinido por obra labor, y trabajadores que prestan servicios por días. También están incluidos los trabajadores domésticos, conductores de servicio familiar y empleados de fincas, mientras que no aplica para contratistas, independientes, aprendices ni personas con salario integral. ¿Cómo se calcula la prima? El valor de la prima se determina teniendo en cuenta el salario recibido durante el semestre comprendido entre el 1 de enero y el 30 de junio. Para el cálculo, ¿qué se incluye? Salario básico, horas extras, comisiones, auxilio de transporte, cuando corresponda. La fórmula que se debe multiplicar el salario base por los días trabajados durante el semestre y dividir el resultado entre 360. Por ejemplo, un trabajador que laboró todo el semestre recibirá aproximadamente la mitad de un salario mensual como la primera cuota de la prima. Las empresas que no cumplan podrían enfrentar las sanciones. ¿Quién está saliendo ahí?
3: J Balvin.
4: Sí, está ahí.
3: Qué bonito. Qué bueno. Pone como que la piel ahí fue madre.
4: Yo creo que tener ese hombre, de tener ese corazón a mil allá con todo ese montón de gente, y por supuesto en uno de estos eventos tan importantes como la inauguración de la Copa Mundo 2026.
3: Y por supuesto, mire, Colombia con dos representantes, J Balvin, Shakira, quién sabe quién más va a ir por allá.
4: Por ahí estaban mostrando con anterioridad lo que era el entreno de la Selección Colombia. Sí, ahí se estaba mostrando. No sé, nos topamos muy motivados todos por la Cele.
3: Bendito. 12 del día vamos con 53 minutos. Ahí está la información regional. Diana, mire, México, Canadá y Estados Unidos, todos van a tener ceremonia inaugural. México a las 12:30, que ya comenzó.
4: La otra creo que es como
3: la otra 2. Es Canadá a la 1:30. Ajá. Es la hora local en el estadio de Toronto. Y a las 4:30 en Estados Unidos la ceremonia se celebrará el 12 de junio. Mañana también. Es el de
4: mañana local. Se va a desarrollar.
3: Dos. Hoy uno y los otros dos serán el día de mañana. Las ceremonias serán breves, cada una con una duración estimada de 15 a 20 minutos. Esta sí es la más larga.
4: Sí.
3: ¿Cómo? Pero hoy juega México
4: y Sudáfrica.
3: ¿A quién le apuesta?
4: No, México.
3: CC.
4: México.
3: Yo también apuesto a México. Es que si México no gana, el local, bueno, madre, estamos mal.
4: Sería el mundial de la sorpresa.
3: Sería el mundial de la sorpresa. Esperemos a ver cómo va marcando este tema del mundial, que ya ha comenzado oficialmente el día de hoy. Van a ser 39 días de fútbol, 104 partidos. Salió Shakira. Ahí estamos viendo ya a nuestra cantante, la representación de Colombia en la inauguración oficial del mundial de fútbol México, Canadá y Estados Unidos.
4: Y que por supuesto la selección Colombia tiene la vara muy alta, porque la femenina la tiene arriba,
3: la subió.
4: La masculina, ahí vamos a ver, tienen ese reto.
3: Dejó la vara muy en alto la selección femenina de fútbol, así que esperemos que los hombres también hagan lo mismo en este mundial en el que ya jugarán el próximo miércoles.
4: Uh-huh.
3: Miércoles 17.
4: Ay, sí, qué susto.
3: Nos vamos por el día de hoy, nos vamos a terminar de ver la inauguración oficial del mundial de fútbol.
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portero más atrevido del mundo. Salía a jugar, conducía, arriesgaba. Y en Italia 90, ante Camerún en octavos de final, ese atrevimiento le costó caro. Roger Mila le robó el balón en mitad del campo, lejos del arco, y anotó. Colombia quedó eliminada. El mismo estilo que lo hacía único fue el que esa tarde lo hizo humano. Y eso...

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1: Hoy estamos al aire presentando un gran especial, recordando la música de Rafael Orozco Maestre, cuando se cumple un año más de su fallecimiento. Un artista inmortal, un legado para la historia. Una 14 minutos, programación para el jueves 11 de junio, año 2026, en este espacio coordinado por Alberto Henao Duque.

0: Escuchamos Solo para ti. Esta canción fue escrita para su esposa, la famosa canción dedicada a Clara Elena Cabello, y se convirtió en uno de sus grandes éxitos. Hoy, haciendo parte de este homenaje, hoy 11 de junio, se cumplen ya 34 años del fallecimiento del gran Rafael Orozco Maestre, recordado cantante y fundador, uno de los fundadores del Binomio de Oro, asesinado en una fecha como la de hoy, del año 1992, Alberto, en Barranquilla. Buenas tardes, Alberto.
1: Sí, señor, buenas tardes para usted, para todos los amigos oyentes que escuchan el folclor vallenato a esta hora de la tarde. Como veníamos anunciando hacía varios días atrás que íbamos a poner música de solo Rafael Orozco Maestre, la semana pasada le colocábamos uno o dos temas por día. Ya ayer, hoy, mañana va a ser todo de Rafael Orozco, porque son muchos, muchos los temas que tenemos de Rafael Orozco. No los alcanzamos a sonar, mejor dicho, ni un programa de 24 horas consecutivos sin comerciales y sin nada, porque claro, tiene mucha, mucha, mucha
0: mucho,
1: música.
0: Mucho repertorio. De hecho, por acá se comunicó Ernesto Willis, él nos pidió la canción de siempre. Yo ya le indicaba que hoy solo de Rafael Orozco.
1: Hoy, mañana.
2: Entonces esa canción hoy, maravillosa mañana, del maestro Rafael, Dime Pajarito.
0: Bueno, es así.
2: Por favor.
0: Dime Pajarito.
1: Un abrazo. Y eso que Dime Pajarito sonó ayer.
0: Lo dejamos mejor para mañana.
1: Y eso Dime Pajarito sonó ayer. Sí. Carla, saludo para todos nuestros amigos oyentes, para doña Luz Estela Rivera Salazar. Ayer estuvo en supermercado El Cámbulo número 1, número 2, allí donde doña Amparo, con Vanessa, con la niña de las comunicaciones. Allí estuvimos en supermercado Los Cámbulos 1 y 2. Esperemos que doña Luz Estela también nos cuente cómo se sintió ayer en el supermercado El Cámbulo, porque le dieron un buen obsequio, para que vea que el que es, al que le van a dar le guardan, y si no le calientan, como dice por ahí. Y ella es una clienta de supermercado Los Cámbulos 1 y 2 hace más de 50 años. O sea, no crea que fue de ayer, de antier, no, señores, es de muchos años. Y ella da testimonio de vida de supermercado Los Cámbulos, desde que era una tienda, desde que se daba los fiados. Anteriormente se llamaba fiados, ya hoy día se llama crédito rápido y fácil, consiste crédito. Porque anteriormente, Luz Estela Salazar debe 40 mil pesos, entonces le apuntaban 40 mil. Ya es en el sistema y ya directamente se paga eso por el sistema y queda sistematizado todo esto. Entonces queda en el sistema todo lo que ustedes llevan, consiste crédito. Saludo para todos nuestros amigos oyentes. Doña Irma en la plaza de mercado, gracias a Dios la tenemos de nuevo por allí de regreso, bien contenta, bien animada, doña Irma Ayala, que sigue celebrando su cumpleaños. Julián Camilo Escobar sigue celebrando su cumpleaños. La amiga Sarita sigue celebrando su cumpleaños. Y hoy lo está celebrando y empezó a celebrar Osvaldo Henao. Saludo para él, de parte de su mamá, de su esposa, de sus hijos y de toda su familia. Ahorita en la sección de cumpleaños lo estaremos felicitando de nuevo al amigo Osvaldo, a nombre de Tortas y Tortas. 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Será pasado mañana Eucaristía por todos los padres que ya han fallecido, que están en el cielo, y el domingo por todos los padres que se encuentran aquí en la tierra, a las 12 del día en la parroquia Nuestra Señora de la Candelaria. 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Carlos Cárdenas.
0: Un datico de Rafael Orozco, maestre, hoy en este especial. Rafael Orozco fue quien ayudó a impulsar la carrera de Diomedes Díaz. Prácticamente Rafael Orozco fue quien le popularizó el nombre del cacique de la Junta a Diomedes. Imagínense, una marca para toda la vida.
1: Y así quedó el cacique de la Junta, Diomedes Díaz.
0: Oyentes que participan a esta hora, bueno, vamos a retomar ese contacto. Los oyentes que programan la música de Rafael Orozco hoy, recordando la fecha de su fallecimiento, pero él suena siempre, de verdad que
1: todo el año
0: suena siempre, sí.
1: También recordarle a toda la gente de la vereda, de todas las veredas del municipio de Guarne, aquí en zona urbana, que mañana y el sábado y el domingo van a estar vendiendo en el local 252, donde doña Marta Elena Osa, en los manjares de coco, manjares, y lo mismo que se les va a estar vendiendo natilla de puro maíz. Esto será mañana y pasado mañana para que vengan y a comprar, pues, donde doña Marta Elena, en el local 252. Un saludo para don Fabio, el amigo Fabio, su mamá doña, a ver, doña Oliva, su hermana Ernestina, sus hermanos, su papá, para ellos que están en sintonía de la siesta vallenata. Vamos a escuchar, Carlos, entonces, buen vallenato a esta hora de la tarde, y enseguida venimos con la sección de cumpleaños para el amigo Osvaldo Henao, a nombre de Tortas y Tortas. ¡Ay, hombre! Esta se llama Sombra Perdida, ¿cierto?
0: Buen tema, buen clásico.
1: Sombra Perdida.
0: Es mucho Alberto el repertorio para tan poquito tiempo, por eso le hemos dedicado varios días. 1:25.

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0: Qué buena canción esta. Complaciendo el gusto de los oyentes. Qué bueno, y nos dejan por acá los mensajes. Muy buenas tardes, estimados locutores de Siesta Vallenata, para felicitarlos por este especial de Rafael Orozco. Reporto sintonía desde el municipio del Santuario. Si me hacen el favor y me programan el vallenato que acabo de sonar, Miedo al Amor. Gracias a usted por estar en la sintonía. Diego Alberto Diego, desde el municipio del Santuario. Que me mande buñuelitos.
1: Okay. Hombre, buñuelo arrugado.
0: Sí,
1: bueno. Carlos, también le recordamos mi número celular, el número personal, para que aquellas personas que lo quieran anotar y que también tengan medicamento para donar. En este momento, insulina. También estamos requiriendo esta Milanta para la gastritis, entre otros medicamentos. Rosuvastatina, lo pueden llevar a Pañalera Pepe Grillo, al Museo Raíces de la Memoria, o se pueden comunicar a mi número telefónico, para que apunten mi número telefónico, el 314-754-7275. Se lo reitero, 314-754-7275. También les quiero reiterar pues que en la plaza de mercado mañana y pasado mañana se va a estar vendiendo natilla de maíz puro y lo mismo que manjar de coco. Aprovechen pues en el local 252. También se está invitando toda la comunidad a la Eucaristía en el cementerio de la localidad, pasado mañana a las 10 de la mañana y el domingo a las 12 del día en el templo Nuestra Señora de la Candelaria. 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Lo mismo que un saludo para don Bernardo Henao en su legumbrería. A esta hora de la tarde vamos con oyentes. 314-754-7275. Muy buenas tardes, ¿con quién hablamos?
2: Buenas tardes, Alberto, Cece y a todos los radioescuchas. Habla con Estela Salazar de acá de Guapante.
1: Bueno, doña Luz Estela, cuénteme cómo le fue ayer cuando estuvimos en Supermercado El Cámbulo en la entrevista. 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
2: 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Pero contenta. Feliz, feliz.
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2: 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Y a doña Lucero por la entrevista de ayer. 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
1: Bueno,
2: 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Muchísimas gracias. Estoy pero feliz.
1: Eso está muy bien, doña Luz Estela, que tenga una feliz tarde, porque nos vamos con la sección de cumpleaños a nombre de Tortas y Tortas para hoy, 11 de junio. ¿Quién estará de cumpleaños?

0: Bueno, un saludo de cumpleaños para el primo, para el amigo Osvaldo Henao, un saludo para él, de parte de su mamá, de su papá, de su esposa, de Paula Andrea Quintero, de parte de sus dos hijos, de Juan José Maximiliano, de parte de todos los familiares, amigos, de los hermanos, de la hermana, de los sobrinos, de las sobrinas, de toda la familia en general, para el amigo Osvaldo, de parte mía, que Dios lo colme de muchas, pero de muchas bendiciones, que cumpla muchos años más de vida, que la Virgen lo abrace de muchas, pero de muchas bendiciones en este cumpleaños, el amigo Osvaldo Henao. Así pues que su esposa lo quiere felicitar, imagino que ya le va a comprar la torta de supermercado, el cámbulo también, el vino Sansón, mejor dicho, todo lo que ustedes quieran para el amigo, porque está de happy happy un día como hoy. En el control, la selección musical, programación y locución, nos acompañó mi nombre es Alberto Henao Duque. Un saludo para el amigo, para la amiga, a ver, doña Arnovia en la vereda de la Enea, Arnovia y
1: siempre
0: Sasa,
1: en sintonía, siempre
0: ella, siempre fiel oyente de la siesta vallenata, doña Arnovia, para ella un feliz día también, no de cumpleaños, pero un feliz día, un feliz jueves, esperámoslo al fin de semana. Ya está preparando por allá la masa, las papas, está organizando todo para pasado mañana salir a vender arepas de huevo, pasteles de pollo, empanadas, todo lo que ella vende sábados y domingos. Entonces allá está ya haciendo la lista de lo que va a comprar para hacer todas estas delicias que ella sabe hacer todos los fines de semana. Mi nombre es Alberto Henao Duque, no se muevan de la sintonía. Recuerden pues que para la torta del papá, en tortas y tortas. Chao, chao, feliz tarde para todos.
1: Vamos con la parte de este tema de Rafael Orozco, nuestro artista invitado, el Negrito Sabrosón. Mañana es mediante.
0: Continuamos.
1: Cerramos este especial por esta semana.

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Colombia llegó a Estados Unidos 1994 como una de las grandes favoritas. Valderrama, Asprilla, Rincón, Escobar, una generación que había enamorado al mundo entero. Pero el fútbol no entiende de favoritismos. Colombia cayó ante Rumania y ante Estados Unidos y quedó eliminada en la fase de grupos. La mejor generación de la historia de Colombia se fue antes de tiempo. Y esa herida tardó años en cerrar.

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1: Guarne Stereo es Mundial. Estamos al aire con las transmisiones especiales hoy en la gran inauguración, el Mundial de Fútbol 2026. Nuevamente contacto con Julián Mauricio Fernández. Adelante.

0: este gran evento deportivo, uno de los eventos más importantes del mundo, Carlos, y audiencia de Warner Stereo 88.1. En este momento estamos aquí en Cancún, luego estaremos en Ciudad de México, estaremos en Guadalajara y por último en Miami en esta fase inicial de nuestra selección colombiana. Ya que estamos en Cancún, sí señor, viviendo con los mexicanos la inauguración del Mundial con Warner Stereo 88.1 FM. Buenas, ¿cómo está? Para Colombia, ¿cómo le ha ido?
1: Hola, mucho gusto, qué placer saludarlos desde aquí del Fan Fest de Cancún, Quintana Roo, para todos los hermanos colombianos, un abrazo fuerte.
0: ¿Cómo ve a México en el Mundial?
1: Ah, no, pues lo veo fantástico, maravilloso, era lo que me imaginaba como mexicano para dar el inicio el día de hoy al Mundial 2026.
0: 40 años nuevamente y México anfitrión después de 40 años del año 1986. ¿Cómo se siente usted como mexicana? Me imagino que se debe sentir muy orgullosa.
1: No, bueno, pues estoy orgullosísima porque yo viví el Mundial 86 y ahorita vuelvo a vivir otro Mundial. Imagínate cómo estamos orgullosos los mexicanos al estar recibiendo otra vez en nuestra casa a muchas personas y que todas las personas se sientan bienvenidas y que México los reciba con los brazos abiertos.
0: Muchas gracias por estar con nosotros. ¿Cuál es el marcador para el día de hoy entre México y Sudáfrica?
1: 2-1.
0: 2-1, bueno, muchas gracias.
1: Por favor, México.
0: Eso, ¿cómo están? ¿Cómo les ha ido? Para Colombia, ¿cómo está?
1: Hola, muy bien, qué gusto saludarlos desde aquí, de nuestro gran territorio de Cancún, Quintana Roo, México.
0: Orgullosos ustedes por ser aficiones.
1: Así es, esto es un placer para nosotros, ya que no siempre se nos da la gran oportunidad.
0: Muchas gracias por estar con nosotros. México y Colombia, somos hermanos.
1: Así es, todo lo que es el territorio a nivel mundial.
0: Muchas gracias. Ese es el tirre, Carlos, del público mexicano. A esta hora, cuando en este momento está saltando México a la cancha. Sí, señor. A través del Gol Caracol, a través de RCN, ustedes pueden ver este mundial. A través también de DirecTV para Colombia. Y aquí en México, lo que tiene que ver con ciudad, con México, discúlpenos, es la emoción que en este momento tenemos. Televisa y Azteca son los medios autorizados televisivos para cubrir el Mundial aquí en México. Recuerde que Warner Stereo el Mundial y estaremos en vivo y en directo desde Ciudad de México con nuestra selección Colombia, desde Guadalajara y desde Miami con la emisora que te sirve, Warner Stereo, único medio del Oriente Antioqueño en el Mundial.

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3: 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Y a esta hora tenemos personas que quieren participar de ese espacio. Bienvenido, cuéntenos cuál es su nombre.
4: Luis Alfonso Rúa.
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2 de julio de 1994, Andrés Escobar intentó cortar un centro ante Estados Unidos. El balón entró en su propio arco. Colombia perdió 2-1 y quedó eliminada. 10 días después, Andrés Escobar fue asesinado en Medellín. Tenía 27 años. El fútbol colombiano nunca olvidó ese dolor. El nombre de Andrés Escobar quedó grabado para siempre. No por el autogol, sino

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1: Esta es la hora en Colombia, 3:09 de la tarde. Ya estamos presentando el show de la tarde. A través de la primera del dial, somos Guarne Estéreo de la Corporación Proyección Social. Espacio con muy buena música, entretenimiento, información, complacencia, reportes de sintonía. Es jueves 11 de junio, año 2026. Vamos a escuchar esta canción con Rafael Orozco Maestre. Hoy recordando una fecha donde se cumple un año más de su fallecimiento, pero es un ídolo, un artista que está en el corazón de todos sus seguidores. La gran voz del binomio de oro, Rafael Orozco Maestre. Vamos a escucharlo con el adiós. 3:10 minutos.

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1: Este es el tiempo en tu radio, 3:14 minutos, boletín informativo gracias a Al Comprar y Acatem Motos. Es nuestra emisión correspondiente para hoy, jueves 11 de junio, año 2026. 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Nuestra señal internacional es www.guarneestereo.com. En información local, la Administración Municipal informa, ya se dio inicio a la jornada escolar extendida 2026. Con gran entusiasmo se dio inicio a este importante proceso que beneficiará a más de 1,000 estudiantes en más de 12 sedes educativas de nuestro municipio, fortaleciendo su formación a través de espacios de aprendizaje, cultura, deporte, tecnología e inglés. Esta estrategia continúa generando oportunidades para el aprovechamiento del tiempo libre, el desarrollo de habilidades y el fortalecimiento de los proyectos de vida de nuestros niños, niñas y jóvenes. Agradecemos a la Administración Municipal, en cabeza del alcalde Diego Mauricio Grisales, por hacer posible este programa que sigue transformando la educación en nuestro territorio. En otras informaciones, avanzamos en la consolidación de una alianza estratégica con la Institución Universitaria de Envigado, una apuesta que fortalece el acceso a programas académicos de calidad y amplía las oportunidades de formación para nuestra comunidad. Esta iniciativa hace parte de las acciones contempladas en nuestro plan de desarrollo, reafirmando el compromiso de la Administración Municipal con la educación como motor de transformación social y desarrollo del territorio. Estamos en modo mundial y un colombiano hace historia en México. Un dato curioso, Julián Quiñones acaba de romper todos los esquemas con su gol el día de hoy en la Copa del Mundo. El nacido en Manguí, Nariño, se convierte en el primer jugador colombiano con nacionalidad mexicana en marcar en un mundial vistiendo la camiseta de otra selección. Un hito que quedará grabado en los libros del fútbol. Y es la pregunta que todos nos hacemos. ¿Estamos ante un caso único o veremos a más colombianos triunfando con otros países? 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Estamos haciendo presencia en las diferentes sedes de el Mundial de Fútbol 2026, acompañando a la tricolor. 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

0: estar también en contacto con nuestros compañeros para los siguientes informes correspondientes a esta programación de El Show de la Tarde. Ya vamos a retornar con ellos. 3:18 minutos.
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0: Escuchamos el vallenato, el sentimiento de la costa norte de nuestro país con el maestro Miguel Morales, mi diosa humana. También escuchábamos a Carlos Arturo, el señor del bolero con evocación, género tropical. Una programación muy variada, muy crossover para esta tarde del jueves, el preámbulo del fin de semana con otro puente incluido, el puente de el Sagrado Corazón de Jesús. ¿Quieres estudiar y salir adelante? 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Los oyentes siguen reportando la sintonía, los complacemos, sígase comunicando con nosotros. De eso se trata, complacer su gusto a esta hora de la tarde. 604-299-0263, 323-334-7819 y la señal internacional www.guarneestereo.com. En minutos vamos a estar con nuevos enlaces con nuestros compañeros que están desde México. Cubrimiento especial en el Mundial de Fútbol 2026 que inició hoy. 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Esta es la hora en Colombia, 3 de la tarde 46. Vamos con la siguiente sección de este espacio. El show de la tarde. Efemérides.
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0: Son correspondientes para hoy, 11 de junio, en Colombia y el mundo. Seguimos recordando, en el año 1992 es asesinado en Barranquilla el cantante vallenato Rafael Orozco Maestre, fundador del Binomio de Oro de América. Su muerte conmocionó el país y marcó la historia de la música vallenata. Lo seguimos recordando al gran Rafael Orozco Maestre. También recordamos en el año 1949, en una fecha como la de hoy, el Club Deportivo Millonarios goleó 6-0 a Municipal en un partido histórico al que asistió por primera vez el argentino, figura clave en la época de El Dorado, el argentino Adolfo Padernera. Fue en el año 1949. En el año 1981, un fuerte terremoto en India causa miles de víctimas y graves daños materiales. En el año 1981, en el 2010, comenzó la Copa Mundial de la FIFA Sudáfrica 2010, el primer mundial de fútbol celebrado en territorio africano. Fallecimientos destacados. En el año 1979 muere John Wayne, una de las grandes leyendas del cine. Celebración del día 11 de junio. Se conmemora la festividad de San Bernabé en el calendario católico. Recuerde seguir participando, programando sus canciones. A esta hora les acompañamos, somos Guarne Estéreo. Guarne Estéreo es mundial.
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Carlos Valderrama llegó a Francia en 1998 con 36 años. Era su tercer mundial y todos sabían que sería el último. El hombre del cabello inconfundible, el mejor pasador que Colombia había dado, despidiéndose en el escenario más grande. Colombia no pasó la fase de grupos, pero el pibe estuvo ahí hasta el final,

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0: Estamos presentando la mejor música en el show de la tarde, 4-7 minutos. Vamos nuevamente con nuestros compañeros, originando la información desde México, ya en la inauguración del evento mundialista. Ya finalizó el primer partido. Ya vamos de una vez entonces con Mauricio Fernández. Ya tenemos el audio de los compañeros. Mauricio, adelante.
1: Directo para Colombia, Guarne Serie 88.1 FM, la emisora que te sirve. Bueno, México, México, México, es lo que gritan acá los hinchas mexicanos. Han ganado 2-0, ¿no? ¿Cómo estás? ¿Cómo te ha ido para Colombia? ¿Cómo va todo?
2: Bien, ¿no? Es una emoción, pues, que no es incomparable, la verdad. Simplemente estar aquí con toda la afición, incluso los extranjeros que vienen apoyando a México, es hermoso, la verdad, es muy bonito.
1: Un equipo mexicano que, la verdad, tiene perrenque, como decimos nosotros en Colombia.
2: Claro, sí, o sea, digo, tienen con qué, y aparte, siempre ha habido como eso de que nunca llegamos al quinto partido, pero tal vez este año se hace. Ya imaginemos, dice el Charito, imaginemos cosas chingonas.

0: Ya vamos a retomar la señal con nuestro compañero Mauricio Fernández.
1: Se viene Corea del Sur.
2: Claro.
1: Nosotros, Colombia y México, en un solo corazón. Muy bien, en la información a través de Guarne Estéreo 88.1, ha terminado el compromiso para el show de la tarde. Carlos y oyentes, Guarne Estéreo está en directo a través de nuestras redes sociales y por supuesto también a través de Guarne Estéreo 88.1 FM, la emisora que te acompaña a esta hora. Saludo especial para quienes están conectados a esta hora y están viviendo esta emoción del inicio del Mundial. 2-0, gana la selección mexicana y bueno, se viene Corea del Sur. Guarne Estéreo 88.1 FM, la emisora que te sirve. Vamos a entrevistar por aquí a nuestros colegas. Hola, ¿cómo estás? Para Colombia, ¿cómo te ha ido? Para Colombia, somos medio colombiano. ¿Cómo vas? ¿Cómo va todo?
3: Muy bien.
1: ¿Eres de acá?
3: Sí, de Cango.
1: ¿Qué tal te pareció la selección mexicana?
3: Me pareció muy bien, jugaron muy padre y creo que sí van a ganar.
1: Se viene Corea del Sur, ¿cómo ve el tema?
3: Pues lo veo muy bien, también esperamos un 2-0.
1: ¿De qué medio son ustedes?
3: De Televisa.
1: Ah, qué bueno, bueno, nosotros somos de radio, de Colombia. Muchas gracias por estar con nosotros. Guarne Estéreo 88.1 FM, conociendo las impresiones de lo que ha sido esta primera presentación del equipo mexicano en su compromiso inaugural. Guarne Estéreo 88.1 FM, la emisora que te sirve. Van entonces por aquí ya desalojando los hinchas mexicanos, se van contentos aquí en Cancún porque ha ganado la selección. Obviamente están contentos, felices, ante 87 mil espectadores en el emblemático Estadio Azteca, donde estará jugando nuestra tricolor, nuestra selección colombiana, que esperamos no nos vaya a defraudar, porque Colombia se viene frente a un equipo asiático duro, como lo es Uzbekistán, como lo es República del Congo. Hay que jugar, que no nos vaya a pasar en el Mundial de Estados Unidos en el año 1994, cuando nos confiamos y Camerún nos eliminó. Ahora se viene República del Congo, ¿no? Así que entonces esperamos que la verdad Colombia tenga muy buena presentación en esta fase inicial de lo que tiene que ver con el Mundial. Se viene en Ciudad

0: México, Uzbekistán, República del Congo, y se viene también otro rival muy duro, como lo es Portugal. Salud especial también para nuestros oyentes que están a través de Guarne Estéreo. ¿Cómo estás? ¿Cómo te ha ido?
1: Bien,
0: excelente. ¿Estás contenta?
1: Sí, yo lo tenía previsto. 2-0.
0: Vea, se ganó la polla, se ganó la polla.
1: ¡Acepto! Sí, lo bueno. Dije, yo sabía que México no me iba a fallar. ¡Viva México! ¡Viva México!
0: ¡Viva México, carajo! Sí, señor. ¿Y cómo es que es, cielito lindo? ¿Cómo es la cosa?
1: ¡Ay, ay, ay, ay! ¡Ay!

0: estación de Warner Stereo 88.1 con los aficionados aquí en México, Carlos oyentes, a través del show de la tarde, a través de Warner Stereo 88.1, único medio del oriente antioqueño estar en vivo aquí en México. Y recuerde que vamos a estar también desde la concentración de nuestra selección Colombia, que ya está en Guadalajara. ¿Cómo estás? ¿Cómo te ha ido? Para Colombia, ¿cómo va?
1: Hola, hola, buenas.
0: ¿Cómo vio la selección mexicana?
1: Bueno, nos quedó un poco de ver, pero excelente resultado.
0: Bueno, muy bien. ¿Cómo ven a México en el Mundial? ¿Cómo lo ven?
1: Bueno, pues esperamos.
0: ¿Y tiene gasolina para llegar por lo menos a una semifinal? ¿Usted qué dice?
1: Bueno, tenemos que llegar, ya es tiempo, ya a México le está yendo muy bien y espero que este sea el Mundial que estamos esperando.
0: Bueno, nosotros somos prensa colombiana. México, Colombia, países hermanos.
1: Gracias, igualmente.
0: Bueno, muchas gracias. Que esté muy bien. En la impresión a través de Warner Stereo 88.1 FM, la emisora que te sirve. Vamos aquí para nuestras redes sociales y por supuesto también para Warner Stereo 88.1 FM en el show de la tarde a que nos digan, a conocer qué les pareció el compromiso entre la selección local que debutó frente a Sudáfrica. Por aquí vemos quienes están conectados a través de las redes sociales. Aquí se vende todo lo que tiene que ver también con los comestibles, ¿no? Estamos en Cancún. Cancún, sí señor, que es un sitio muy turístico. Aquí viene mucho colombiano también a pasear, a pasar sus vacaciones. Aquí vemos que están vendiendo las carnes, están yuca frita, vea lo que tenemos por acá, ¿no? Los comestibles, sí señor. Bueno, ¿arepas de qué? Amigo, ¿cómo está? Para Colombia, ¿qué es lo que venden ustedes aquí, hombre?
2: Pupusas salvadoreñas.
0: ¿Cómo es?
2: Pupusas salvadoreñas.
0: ¿Son arepas o qué?
2: Son las primas hermanas de las arepas y las gorditas.
0: Ah, bueno.
2: Exactamente.
0: ¿Ustedes son de El Salvador?
2: El Salvador, exactamente.
0: El Salvador. Bueno, muchas gracias por estar con nosotros. Esta es Warner Stereo 88.1 FM, la emisora que te sirve. Gracias a nuestros clientes, nuestros patrocinadores. Salud especial también para quienes nos están escuchando a través de Warner Stereo 88.1 FM, la emisora que te sirve. Ha terminado el primer cotejo, la primera presentación entre México y Sudáfrica. Ganó el equipo mexicano, digámoslo, casi que de una manera muy fácil, digámoslo así, un equipo sudafricano que realmente no mostró fútbol, solamente fue violencia, digámoslo así, en la cancha. Por eso le expulsaron a dos jugadores. Realmente un equipo que prácticamente jugó fue a nada, digámoslo así. Más que todo fuerza, temperamento, pero fútbol muy poquito. El equipo sudafricano, es mi opinión, ¿cierto? Vamos con más. Hola, ¿cómo están? ¿Cómo les ha ido? Somos un medio de Colombia, ¿cómo están?
3: Muy bien, ¿y ustedes cómo están?
0: Colombia y México, un solo corazón.
3: Exacto, siempre compartiendo viva Latina.
0: Ah, bueno, ¿cómo vieron a México?
3: Bien, la verdad, súper bien, excelente. Ganamos 2-0, estuvo súper bien, la verdad.
0: Invite a quienes están con nosotros a través de Warner Stereo, a través de la emisora y a través de las redes sociales para que se vengan aquí a esta gran ciudad.
3: Sí, vénganse para acá. Aquí, la verdad, vamos a tener muchos eventos. Ahorita que viene el Mundial, entonces estamos, bueno, con los brazos abiertos. Aquí los esperamos a todos.
0: Bueno, muchas gracias. Colombia y México. Eso, muy bien. Estamos con todos ustedes ya cerrando pues esta información, Carlos oyentes, a través de Warner Stereo 88.1 en el show de la tarde. Ya se están yendo las personas que vinieron a darse en cita, los aficionados, a este primer cotejo entre México y Sudáfrica. Así que entonces es la información. Gracias a todos nuestros clientes, nuestros patrocinadores. 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Aquí están celebrando aquí los mexicanos. Bueno, aquí están celebrando, ya cerrando pues esta información a través de Guarne Estéreo 88.1. Estamos para radio, estamos también, por supuesto, para nuestras redes sociales de Guarne Estéreo 88.1 FM. Vamos por aquí. Buenas, hola, para Colombia, ¿cómo están? Vea, nos volvimos a encontrar. A ver, ¿cómo es la cosa? ¿Están contentos, sí o no? A ver.
4: Súper contentos.
0: Vamos a la cámara.
4: Súper contentos, emocionados, con la confianza de un inicio, sabíamos que íbamos a ganar. Yo pronostiqué 3-0 al menos, pero bueno, se vieron muy confiados. Vamos por más en este mundial.
0: Viene Corea del Sur, ¿qué tal?
4: Así es un poco más difícil, más complicado, pero creo que vamos a ganar. Este mundial vamos a hacer historia, vamos a pasar al quinto partido.
0: Bueno, muy bien, ¿cómo es la cosa? A ver, cielito querido, a ver, interpretemos pues para nosotros los colombianos, a ver, ¿cómo es la cosa? A ver, a ver.

0: Muy bien, gracias por estar con nosotros en este en vivo a través de Warner Estéreo, medio colombiano, conociendo lo que fue la presentación del equipo mexicano que ganó 2-0. Así que mil y mil gracias a todos ustedes quienes estuvieron conectados a través de nuestras redes sociales de Warner Estéreo 88.1 FM. Recuerde, estaremos con Colombia en Ciudad de México. Sí, señor. Estaremos allí en el mítico Estadio Azteca, que aproximadamente tiene una capacidad para 87 mil espectadores. También estaremos en Guadalajara, también estaremos en Miami con nuestra selección Colombia en el equipo, en el tema de la concentración. Estaremos en el hotel, estaremos también en las afueras del estadio, en el estadio, cubrimiento total de nuestro medio Warner Estéreo 88.1 FM. Mil y mil gracias a todos nuestros clientes, gracias también a la parte técnica, a Claudia también, quien está con nosotros, por supuesto Carlos Cárdenas, también María Paula, que está también en estudios. Así que mil y mil gracias. Gracias por estar con nosotros con Warner Estéreo 88.1. Hola, ¿cómo están? ¿Cómo les ha ido?
1: ¿Cómo están?
0: Bien, ¿de dónde vienen ustedes?
1: Argentina.
0: De Argentina, Ave María.
1: Se nos viene.
0: Ave María. Estuve en Bariloche, espectacular.
1: Sí, y aparte vivo aquí hace 10 años, así que también soy mexicana. O sea que hoy estoy más que feliz. Estaba viendo todos los pases y todo, muy orgullosa de México. La verdad, se jugaron todo.
0: Sí, claro, venga. ¿De qué ciudad de Argentina eres?
1: Soy de Buenos Aires, de Palermo.
0: Palermo, por favor. Claro, Palermo, y espectacular.
1: Aquí, y aquí soy canconense.
0: Estuve navegando por el río de la Plata.
1: ¿En serio?
0: Sí, espectacular. Que une a Buenos Aires con Colonia del Sacramento de Uruguay. Espectacular. En un buquebús me fui hace como 2-3 años aproximadamente, y espectacular. Y verdad que los argentinos son muy queridos.
1: ¿Lo disfrutaste?
0: Demasiado lo disfruté.
1: Qué bueno que te hayamos recibido así.
0: De verdad que sí. Muchas gracias por estar con nosotros.
1: Por favor, a ustedes, gracias.
0: Venga, ¿cómo ven a Argentina en el Mundial? ¿Cómo ve la cosa con Argentina?
1: Mira, yo te voy a hacer una predicción.
0: Ajá.
1: Para mí la final va a ser entre Argentina y México.
0: ¿Sí será? ¿Se dará?
1: Sí, te lo digo que sí, por cómo vi hoy a México.
0: Ay, bueno, muchas gracias por estar con nosotros. Esta es Warner Estéreo 88.1. Nos vamos despidiendo, Carlos, oyentes, en el show de la tarde. Vamos a estar cubriendo todo lo del Mundial. Gracias también a el comunicador de la Federación Colombiana de Fútbol. Mil y mil gracias también a todo lo que tiene que ver con el tema logístico de comunicaciones de la Federación Colombiana de Fútbol, porque la verdad nos han, digámoslo, acreditado para estar, pues, muy bien, claro que sí, nos han acreditado para cubrir nuestra selección Colombia, el señor Bejarano, claro que sí, mil y mil gracias, mil bendiciones para él por ser tan deferente con este medio de comunicación como lo es Warner Estéreo 88.1 FM. Él, Ricardo Bejarano, claro que sí. Ricardo Bejarano, mil y mil gracias. Así que entonces, mil y mil gracias a él por permitirnos, pues, todo lo que tiene que ver con el acceso al tema este de nuestra selección Colombia, porque allí vamos a estar, Dios mediante, con Warner Estéreo 88.1 FM. Bueno, por aquí, Colombia. Colombia. Chao, que estén bien. ¿Cómo estás? Venga, ¿cómo te llamas?
2: Angélica.
0: Angélica, qué bonito traje.
2: Ay, muchas gracias.
0: Ah, bueno, ¿y qué representa este traje? A ver.
2: Bueno, es el traje típico de un estado del país, el de Chiapas.
0: ¿De Chiapas? Ya.
2: Chiapas.
0: Ah, ok. Y háblenos de ese traje, a ver.
2: Bueno, pues es muy colorido y para lo quise traer porque para mí representa lo que es México, un país súper colorido, de mucha celebración, y me gustó mucho.
0: Ah, bueno, excelente. Muchas gracias por estar con nosotros. Por allá en Colombia la esperamos algún día, ¿o
2: sí,
0: yo?
2: Sí, yo siempre he querido ir a Colombia.
0: ¿Medellín?
2: Sí.
0: ¿Antioquia? ¿Guarne?
2: A todos lados.
0: Muchas gracias por estar con nosotros.
2: Gracias.
0: Bueno, muy bien. Nos vamos despidiendo a través de nuestras redes sociales en el show de la tarde. Warner Estéreo es mundial. 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Warner Estéreo, mejor dicho, aquí en el corazón. Claro que sí. Como hace referencia el tema de nuestra canción institucional, Carlos y oyentes. Warner Stereo es mundial. Warner Stereo suena sin parar. Sí, señor. Mil y mil gracias a todos ustedes. Hemos pasado desde aquí, desde Cancún, con todos los hinchas del equipo mexicano. La construcción del juego.

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1998, Colombia desapareció de los mundiales durante 16 años. Tres procesos fallidos, tres clasificatorias que no alcanzaron. Hasta que en 2013, con James, Falcao, Cuadrado y Pekerman en el banquillo, Colombia volvió. Y no volvió a completar, volvió a protagonizar. Lo que vino después fue la

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2014 le dio al mundo fútbol colombiano, pero también le dio algo más: los bailes. Cada gol de Colombia era una celebración distinta, espontánea, llena de vida. La salsa choque se colora en los estadios brasileños y viajó por televisión a todo el planeta. El mundo entero vio que Colombia no solo jugaba diferente, celebraba diferente. Porque en Colombia, el fútbol y la alegría siempre.

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28 de junio de 2014, Maracaná, octavos de final. James Rodríguez recibió un pase de espaldas al arco, lo bajó de pecho, se giró en un solo movimiento y sacó un zurdazo de picabarra que entró por el ángulo antes de que Muslera pudiera reaccionar. La FIFA lo eligió el mejor gol del torneo. El mundo entero lo aplaudió de pie y Colombia supo que tenía algo especial en ese muchacho de 22 años.

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